0: Y en el día de la papa frita nos vamos a ir a celebrar, ¿cierto? Nos vamos a ir a comer la papa frita desde acá. Mira, los últimos mensajes. Freddy Cruz dice, Ravelo no debe ir. Juan Guerrero dice, lo he hecho antes. Tolosa, Yáñez, Castillo, Bow,
1: Diego,
0: de doble 9.
1: Alcanzamos la meta. Hoy día se alcanzó, la meta.
0: Mira, y te mandan saludos también en tu destacado humor. Facha Vargas dice, hola, 98398, dice Chor, ¿va a jugar con short o con buzo? Y de esta manera entonces nos despedimos de la emisión del día de hoy. La invitación queda para que mañana nos sigamos reencontrando de 19 a 20 horas acá en Voz Deportiva. 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

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Comenzamos Bonita junto a usted.

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0: 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Ahora vamos a continuar compartiendo nuestra música, nuestra amistad. Una hora de buenas vibraciones en Bonita, junto a usted.

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0: 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Así llegamos al final del programa. Muchas gracias por vuestra sintonía. El saludo muy cariñoso para todos ustedes. Que tengan un excelente regreso a casa. Y lógicamente que todos los días estamos acompañándole desde las 20 horas en Bonita junto a usted. Muchas gracias. Un abrazo muy grande para todas las amigas y para todos los amigos.
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3: Son las 9 de la noche en punto.
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3: En Rancagua, 12 grados.
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1: Son las 10 de la noche con 33 minutos.

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1: Son las 11 de la noche con 32 minutos.
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1: Son las 12 de la noche, con 5 minutos.
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2: En Rancagua, 9 grados.
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1: Son las 12 de la noche, con 30 minutos.

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1: Es la 1 de la madrugada con 30 minutos.
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1: Son las 2 de la madrugada con 2 minutos.
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2: En Rancagua, 6 grados.
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Son las 2 de la madrugada con 29 minutos.

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1: Son las 3 de la madrugada en punto.
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1: En Rancagua, 6 grados.
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Son las 3 de la madrugada con 30 minutos.

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1: Son las 4 de la madrugada con 2 minutos.
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2: En Rancagua, 5 grados.
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0: 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Son las 4 de la madrugada con 32 minutos.
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1: Son las 5 de la madrugada con 3 minutos.
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2: En Rancagua, 4 grados.
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1: Son las 5 de la madrugada con 31 minutos.
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1: Son las 5 de la madrugada con 59 minutos.
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1: Son las 7 de la mañana con 2 minutos.
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2: En Rancagua, 6 grados.
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0: Son las 7 de la mañana con 29 minutos.
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1: Son las 8 de la mañana con un minuto.
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1: En Rancagua, 4 grados.
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1: Son las 8 de la mañana con 57 minutos.
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2: En Rancagua, 5 grados.
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10: Hola, buenos días, ¿cómo está usted? ¿Ah? Hace mucho frío, pues ya tengo frío. Nunca he tenido tanto frío. Pues ya llegó el frío lento, ¿ah? Regina del Pilar, ¿cómo estás?
11: Buenos días, Juan Carlos Ibáñez. Buenos días, Martín Castro. ¿Cómo está usted? Buenos días, auditoras y auditores de la mañana bonita. Realmente está muy heladita la mañana. Y si usted no tiene una obligación de salir temprano, quédese en camita, abrigadito para evitar resfriado, porque está bien heladita. No se engañe con el sol. El solcito es sol de invierno, como dicen por ahí,
10: sol,
11: ¿no es cierto?
10: Sol de invierno.
11: No calienta a nadie, dice el sol de invierno.
10: Ya.
11: Hay que estar como a tipo 12, 12 y media, ahí ya está más temperadita la cosa, pero ahora está muy helado, así que a cuidarse. Y las personas que no se han vacunado, a vacunarse también para evitar las resfriados, las gripes. Pueden dar los resfriados, pero no van a dar tan fuerte como pueden dar, como dan cuando no está uno prevenido, no está cuidadito con una buena vacuna contra la influenza. Bueno.
10: Así es la cosa. El día viernes vamos a saber.
11: Vamos con el santo de hoy.
10: ¿Qué es lo que hay en
11: hoy
10: santo?
11: Es un viernes 21 de agosto. Santa Graciela. Felicidades, Gracielita. Un feliz y hermoso santo para ti, Chelita, Caris, Gracielita, Caris, junto a tu hijo, a tu hija, a tu nuera, María, a todos. Que tengas un lindo día. Santa Graciela, un feliz día para la Chelita. Graciela, origen latino, proviene de la palabra gratia y significa gracias, favor o bendición. Y es significado también de elegancia, dulzura y bondad interior. Claro. En Italia es gratiela. También significa encanto, favor divino, belleza. Agraciada, diminutivo con Chelita o Chela. Como le decimos a nuestra amiga, que tenga un lindo día, la Chelita, la Gracielita. Chelita le dicen ahí, ¿no es cierto? Un feliz día para ella y para todas las Gracielas que estén en la sintonía de la mañana bonita. Que tengan un lindo y hermoso día. Y mire, les cayó tan bueno que les cayó un día viernes para celebrar su santo. Aunque, como dice don Pedro Piña, no se celebran tanto los santos como antiguamente, ¿ah? ¿Eh?
10: Claro.
11: Antiguamente había gente que, entre ellos, era mi abuelita, que Dios la tenga en su santo reino. Se preparaba en los meses cuando era San Luis, San Carlos, Santa Carmen. Tenía todas esas amistades y decía, uy, este mes, decía, me viene bien bonito, porque tenía harto que hacer visitas, ir a saludar y celebraciones de San Luis, San Carlos, los santos. Pero ahora ha bajado mucho la... Es que está muy cara la vida para hacer tantas celebraciones. Pero nosotros aquí no tenemos problema porque vamos con la...
10: Con la portada, finalita...
11: La América, ya llegó.
10: América,
11: buenos
10: ya
11: días, América. ¿Cómo
10: está,
11: estás
10: América?
11: Tú?
12: Muy bien.
11: Qué bueno. Vos. Bien, hija, muy bien.
12: Buenos días, Tata. Buenos días.
11: Buenos días, Tata, te está
10: hola,
11: diciendo.
10: Hola, po. ¿Cómo está usted?
12: Ah, ahí sí.
11: Ya,
12: mi novia Tata, mi novia mamá, Regina de Pilar.
11: Ya, mi amor, vamos.
12: Ya. Mi novia Martín Castro. Mi novia Martín Castro.
10: Ya.
12: ¿No viste tu voz, Martín? ¿No viste tu voz? No, bueno. Ya. A tu besito y mi dice...
11: Ah, para la Lili Set.
12: Bien.
11: Besito. Ya, vamos, América.
12: Ocarro el Brasil.
11: Entre Ocarro y Brasil, ¿qué es lo que hay? Está el...
12: Ocarro el Brasil.
11: El ñami ñami.
12: Flaco. Es para nadar. Una literatura. Vivirá, tecito.
11: ¡Ay, qué rico!
12: Tecito.
11: ¡Oh, muy rico!
12: Rico. Quesito, único.
11: Cortecito, cafecito.
12: Ay, ya, mi nami, vete al mercado.
11: Alex, supermercado 10, porque ya no está ahí, ya.
10: Ya,
12: no está. Vete al mercado.
11: Sí.
12: Ay, ya, mi nami.
11: Ya.
12: Y yo quiero un tema, Martín.
11: Ya, ¿qué tema quiere usted?
12: Ya. Este está a mí.
11: Ya.
12: Este también te gusta el espacio también. David Vival.
11: David Vival, muy bien. David ya está. Vival. Una música de David Vival.
12: David Vival. Listo. Bien, Martín. Muy bien, Martín. Bye, bye.
11: Bye, bye. Listo, ya pidió su David Bisbal, el Crespito, un español Crespito que bailaba, que cantaba muy, canta muy bonito.
10: Así es.
11: Ya, vamos entonces con
10: a la portada musical de hoy, ahí está.
11: De la mañana bonita, que pone aquí Martín Castro, todas las mañanitas.

0: Bueno, ya le cuento a usted, Reginita.
1: Sí.
0: ¿Es peligroso encontrarse con un terremoto en el metro?
1: Debe ser delicado, yo creo. O estará hecho de tal forma para asegurar que sea bien asísmico. Porque, o sísmico, para aguantar un remesón fuerte, como están haciendo en Chile los edificios. Porque usted vio los terremotos que pasaron en Venezuela, en diferentes partes cayeron edificios enteros. ¿Sabe por qué?
0: Sí.
1: Según me han contado, es porque no estaban hechos como asísmicos, como hacen, por ejemplo, los departamentos modernos ahora en Chile, se hacen todos con la finalidad de que tengan una seguridad si hay un terremoto, si hay un temblor, porque como somos un país de sismo, tenemos que hacer los edificios también y las casas con una seguridad dentro de lo que se puede, porque
0: claro,
1: tampoco vamos a asegurar todo. Cuando es un terremoto grado 7.2 que hubo por ahí, cayeron edificios enteros. ¿Por qué? Porque no estaban preparados para un sismo tan grande.
0: Nosotros, me acuerdo que pasamos un terremoto.
1: Un terremoto pasamos en la población Iquique. San Francisco, en la calle Iquique.
0: Claro.
1: Al medio de un patio. Nunca me olvido. Los tres.
0: Oiga,
1: ahí,
0: y no cayó
1: al medio
0: nada.
1: De un patio. Y a Dios gracias, la casa esa está, porque todavía existe esa casa. Muy segura. Y no pasó absolutamente nada. A Dios gracias. Pero igual hay que tomar sus precauciones. Dicen que es muy necesario también tener un kit de primeros auxilios, una cosita preparada en un caso de una, tener una, ¿cómo se llama?, una linterna, tener una radio a pila. Hay que dicen vivir prevenido, pero los chilenos no somos muy prevenidos.
0: No, para
1: hacemos
0: nada.
1: Las cosas después que pasan.
0: Claro.
1: Después que pasan, ahí vamos corriendo a comprar unas pilitas, a conseguirnos algo.
0: Tráete la radio a mí.
1: Tener agua, tener agüita, tener primeros auxilios, como dicen también. Bueno, Dios quiera que no nos pase nada, pues.
0: Las 9 con 20 minutos.
1: Las 9 con 20 minutos. ¿Hay alguien al teléfono?
0: No.
1: Ya. Vamos entonces con la música de la mañana bonita para nuestras auditoras y auditores, en especial para las Chelitas, para las Gracielitas hoy día. Un feliz día para todas ellas que estén en la sintonía de la mañana bonita.
0: Así es.

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0: Regresamos de la música bonita, de la mañana bonita.
1: Así es, pues, hay que regresar y
0: saludar.
1: Y saludar a todos
0: nuestras auditoras y auditores de la mañana bonita. En especial tenemos muchas damas que nos escuchan. ¿Eh?
1: ¿Cómo estará Evita hoy ya?
0: Ah, un saludo bien especial para Evita y su Eva mamá y Eva Catalina, su hija. Y que esté bien y se haya recuperado bien su papá, porque yo no tengo el teléfono para haber preguntado, porque estaba muy delicadito. Es una compañera, es compañera de colegio de América y muy amiga. Somos muy amigas de su familia, así que un saludo muy especial. Estaba muy delicadito. Saludo al papá. Deseamos se haya recuperado bien el caballero. Vamos a hacer unos saludos a Laurita Arangui, a Laurita Machuca, Laurita Maldonado, aquí en todas las Lauritas. Laurita Marcela Godoy, Oriana Ahumada, Graciela Cari, un día muy feliz para ti, Chelita, en tu día de santo, en tu santo. Juan Carlos Lagos, Ivonne Lagos, Mari, Jessica Vergara, la señora Jessica Vergara, una dama muy simpática que viene tempranito aquí a la radio y después se va corriendo a trabajar.
1: Pura pega nomás.
0: Carmencita Arias, Juanita Medel, saludos a Pelarco también, a Manuel Ibáñez, a Yoconda Hernández. Jessica Vergara, dijimos ya. Señora Inés, un saludo para usted. Para la señora Luisa Araya, que debe estar trabajando ahí vendiendo las empanaditas de queso calentitas y con cafecito en la mañana, pues.
1: Ay, qué rico,
0: La señora Luisa Araya. Marcelita, también un saludo para Marcelita y su mamá, una vecina que viven en el pasaje Diego Portales en la René Schneider. Un saludo bien así especial es para Marcelita y su mamá, es una señora muy simpática. A veces dice, estoy bien delicada de salud, pero tiene un ánimo. Eso ayuda también, ¿eh? Es increíble que a las personas tan delicadas de salud a veces y teniendo buen ánimo, como que se dan ánimos a sí mismos, se ayudan ellas mismas. Así que un saludo también para la señora Oriana Ahumada, pues. Un saludo bien especial así para usted, Orianita. Un saludo para la señora Luisa Araya, dijimos, ¿no es cierto? Juanita Medel, claro. Carmen Arias. Ah, un saludo muy especial aquí a dos damas que siempre dicen que están escuchando La Mañana Bonita y escuchan todos los programas de la Radio Bonita 92.5, ¿no? A la señora Filomena Picero y a la señora Silvia Picero también. Laurita Machuca, María Namá, Carmen Arias, Juanita Medel, Laurita Machuca, la puse de nuevo ahí. Y la señora Luisa Araya, que está tempranito trabajando ahí vendiendo sus empanaditas calentitas ahí con un tecito. Qué cosa más agradable en la mañana,
1: servirse una cosita. Yo sé que ahora está muy de moda, especialmente en las ferias. Las churrascas.
0: Ah, sí, antes yo las churrascas las veía más en Talca, cuando iba a Talca. Claro, ¿no? ¿No es cierto, Martín? Que allá en Talca era más conocida, más las churrascas. Ahora ya se han venido también para acá, para Rancagua, las churrascas. 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

0: 9:35, ¿ves? Ahí está don Ricardo Valladares, tempranito en su librería.
1: ¿Cómo estará, oiga, mi hija en La Serena?
0: Debe estar bien, un saludo para Serena, para Ailín Lisset Ibáñez, que tenga un lindo día, de estar trabajando ya, supongo, porque tuvieron unos días de libre por el hecho de que el mal tiempo en Serena lo estaba echando a perder mucho las calles, tenían mucho problema, pero ya parece que se han mejorado. Ojalá les vaya bien a las chiquillas. 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
0: 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Bueno, ¿alcanzamos música? Una música entonces para todas las chelitas que estén en la sintonía y para todas las auditoras y auditores de La Mañana Bonita.

0: Aquí estamos.
1: Regresando de la música bonita, de la mañana bonita que nos pone aquí Martín Castro, una música bonita.
0: ¿Dónde encuentro un tipo de llave así para cerrar la llave?
1: Paseo, va, no, galerías, en las galerías.
0: Usted tiene que ir ahí cerquita de Victoria, Ferretería Coloma.
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1: 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Lo otro era, ya, claro, hay que ir a Ferretería Coloma, por supuesto. Es que ahí va a encontrar de un cuanto hay, como decía mi madre. Mi padre antiguamente decía, usted encuentra de un cuanto hay.
0: Claro, oye, que eran ellos expertos, ¿cierto?
1: Es que había negocios antiguamente, así hablamos un poquito, cortito de antiguamente, que vendían de todo, ¿sabe usted? Habían unos, por ejemplo, gente de... árabe, negocios de personas árabes, oiga, le vendían desde las cosas para preparar para cocina, y al otro ladito le tenían género, y al otro ladito le tenían para coser.
0: De todo un poco.
1: Oiga, hoy en serio, habían esos negocios que tenían, iba a ese negocio. Hoy día no, pues hoy día están los malls, pues hoy día cambió la cosa. Hoy día va, si quiere comprar algo para coser, va a una tienda acá, va a la otra tienda allá.
0: Se paga
1: los malls. Claro,
0: se
1: pero antiguamente, claro, pero antiguamente usted iba a veces a una tienda, sobre todo en Independencia, por ahí, Recoleta, en Santiago, y usted entraba y encontraba para coser. Para de todo, iba al otro lado, tenían para arreglar hasta las llaves de la casa, tenían de todo en un puro negocio. Bueno, era así, pues no existía tanto como hoy día que existen los malls, que hay distintos tipos de negocios.
0: Ya.
1: ¿Cómo estamos de hora, Martín?
0: Sí,
1: ¿estamos listos?
0: Bien,
1: ya, falta poquito.
0: Un poquitito. Oye, antiguamente...
1: ¿Sí?
0: Cosían la dueña de casa,
1: Sí, pues hacían costura en su casa, tenían su máquina. En esos años las máquinas de coser eran boom, pues las máquinas de coser eran muy, muy apreciadas, muy en toda la casa nos faltaba una maquinita de coser. Había una maquinita de coser de que las ocupaba mucha gente a veces, que iba a las casas a hacer trabajo, iban a las casas modistas. Que te iban a hacer la ropa a tu propia casa, te probaban. Y tenían unas máquinas que eran maletitas, me tomaban igual que maletitas, y se llevaban la máquina de coser, por si en esa casa no había máquina de coser, ellas llevaban sus máquinas de coser. ¿Ve usted? Eso era antiguamente.
0: Eso era todo.
1: Y ahora nos vamos. Si Dios no dispone otra cosa, estamos aquí el próximo lunes, junto a Martín Castro y a la buena música que nos coloca, y Juan Carlos Ibáñez.
0: Junto a Regina del Pilar y...
1: América del Pilar, América, que está por ahí escuchando. Y a nuestras auditoras y auditores de la mañana bonita, bendiciones para todos. Que tengan un hermoso día y un buen fin de semana. Y nos vemos el lunes, si Dios así lo dispone.
0: Muy bien, pues hasta mañana. Hasta mañana.
1: Bendiciones hasta para todos. Chao, Martín.
0: Chao, Martín. Chao. Muy bien hecho, muchas gracias.
1: Chao, Elenita Machuca y... Laurita Machuque y Laurita Maldonado. Chao, chao.
0: Chao, chao.

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14: Son las 9:58 a.m.
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16: En Rancagua, 10 grados.
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22: Hola, hola, ¿qué tal? ¿Cómo están, queridas amigas y amigos? Bienvenidas todas y todos a la gran fiesta de sueños musicales de los días viernes. Agradecer, por supuesto, como siempre, Saludar a todas las preciosas amigas y amigos que están ya mandando mensajes. Hoy tenemos que saludar a una persona que se integra, dos personas que se integran al programa. Así que ya vamos a dar la bienvenida. Tienen que mandar saluditos, es sumamente importante, y los contactos de sus teléfonos para yo poder, por supuesto, saludarles. 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Nuestras redes sociales son Instagram, sueños-musicales-, Facebook, Hernán Pozo, Sueños Musicales, y nuestra página web, sueñosmusicales.cl. Y para la interacción, muy importante para nosotros es tener el contacto con ustedes, y ustedes, siempre les digo, son parte de la pauta del programa. La emoción, la alegría, el entusiasmo, el power lo colocan ustedes. En la medida que ustedes nos envíen mensajitos, por supuesto, nosotros nos alegramos, nos emocionamos. Tienen que hacerlo vía WhatsApp, si no audio, vía WhatsApp, ¿ok? Hágalo al 569-4168-5552. Hoy estamos en... Hoy día es el sorteo, el concurso por las entradas para asistir al gran evento y concierto de los 60 años del Pollo Fuentes y el show de Álvaro Salas, 29 de agosto, ahí en el Teatro Lucho Gatica, acá en Rancagua. Así que, amigas y amigos, en la primera pausa vamos a hacer el sorteo y desearles suerte, por supuesto, a lindas amigas y amigos que postularon durante estas dos semanas.

para ganarse entradas dobles. Vamos, son 6 tickets, pero vamos a entregar 3 entradas dobles para que ustedes asistan con su amor, su amada, su esposo, su polola, su novia, si son varones y viceversa. Si son damas, por supuesto, con su amado puedan asistir. Y si hay alguna persona que se lo postuló y ganó solita, tiene que ir acompañado para que pueda echar el ticket, ¿no? ¿Ok? Ya son las 10 de la mañana, 4 minutos. Estamos día viernes, día especial, fin de semana, descanso, carretes para muchas amigas y amigos. También, por supuesto, personas que salen desde su casa a su segunda casa, ahí en la playa. Así que felicidades para todos, pero nosotros cumplimos con llevarles linda música. 10 de la mañana, 4 minutos, y ya estamos listos y preparados junto a Martín Castro ahí en la sala de sonidos. Y nos vamos con todo, como dicen ustedes, con Palito Ortega y el rock de la cárcel.

Ahí estaba nuestra apertura musical. Nos fuimos con todo, con el rock de la cárcel, y a Mocho Cat con Elvis y Palito Ortega. Quiero agradecer todos los saluditos. Me mandan cómo disfrutan, preciosas. Me mandan monitos bailando, gatitos. Estamos en el mes de los gatitos. Me mandan también unos perritos aquí. Lo hacen bailar, no sé cómo, de dónde sacan tantos monitos, preciosas. Ustedes siempre le ganan a los varones. No llega ningún monito bailando de los varones. Pero aquí me llegó unos conejitos. También unos gatitos, aquí unos corazones. Aquí me llegó una nota musical, un piano de una linda amiga. Por supuesto, ella es música, pura música. Ya la vamos a saludar. Ahí están disfrutando al máximo. Día especial, amigas y amigos. Programa especial para ustedes, un programa más alegre. Traemos rock, latino también, retro, bachata, algún romántico, y por supuesto cerramos con el tropical. Amigas y amigos, lo prometido, estamos ya cerrando el concurso para ganarse sus entraditas. Les explico, nosotros trabajamos siempre, por ser bien transparente, trabajamos con un sorteo digital, es infalible, no falla. Yo tengo los estudios en una oficina, y al otro lado trabaja, nos vemos por un espejo, a través de un vidrio, nos vemos con don Martín Castro, así que nos manejamos en base a señas. Así que les deseo suerte. Ya está procesando para tener los tres ganadores con tres entradas dobles para asistir al gran show de los 60 años del Pollo Fuentes. Quiero agradecer, mientras corre la tómbola, a Gonzalo Rojas, periodista y trabaja en televisión en la red, que es parte de la organización que trae el Pollo Fuentes acá al Teatro Lucho Gatija. Y también agradecer a Rolando Riveros, productor del Teatro Caupolicán del Monticello, quienes gracias a ellos ha sido posible que nos concedieran estas entradas para regalar a nuestro público. Ya estaríamos listos con el primer ganador. Vamos de inmediato, vamos a dar los tres ganadores de inmediato. Ahí estamos. Gracias a todas las amigas que postularon a este concurso de entradas. Así que tengo más saluditos. Aquí ya están llegando saludos. Aquí tengo todos los postulantes. Vamos a ver quién se gana. Vamos a ver, María Eugenia Reyes, linda, preciosa amiga, se ganó dos entraditas. Es una entrada doble, pero son dos tickets. Así que felicidades para la linda María Eugenia Reyes. Así que tiene la oportunidad de asistir a este gran evento el 29 de agosto, Teatro Regional Lucho Gatica. Así que, María Eugenia Reyes, si estás ahí escuchando, felicidades por este premio, estas entraditas para ti, ¿ok? Vamos por el segundo. Sería Virginia Pozo Loaiza. Virginia Pozo Loaiza. No es familiar mío, por si acaso. Así que felicidades para Virginia Pozo Loaiza. Felicidades para ella, ¿no? Loaiza, pero al parecer es familiar de una linda auditora, así que felicidades para Virginia Pozo Loaiza, que se ganó una entrada doble para el concierto del Pollo Fuentes. Vamos por el tercer ganador. Laura Machuca Urtubia se ganó dos entraditas, una entrada doble, para asistir al gran show y concierto del Pollo Fuentes y el show de Álvaro Salas. Así que para las tres lindas amigas, María Eugenia, Virginia Pozo Leiva y Laurita Machuca, muchas felicidades para ella, y que disfruten de este tremendo espectáculo, Teatro Regional Lucho Gatica, ahí el 29 de
agosto. Felicidades. 10 de la mañana, 14 minutos. Sigamos disfrutando de lindas y hermosas canciones en la fiesta de sueños musicales de los días viernes.

Ahí escuchábamos Arowen y Toque de Queda con ese lamento boliviano. Tenemos tremenda sintonía. Un saludito para Machalí, para nuestro amigo, un gran amigo, Pedro Madariaga. Saluditos para él y familia a Machalí, los saluditos. También un saludo para los amigos ahí, amigas, preciosas amigas de Max Todo. Ayer estuve ahí en el supermercado, acá en Rancagua, entregando souvenir. No estaban todos los que les lleva el regalo, pero ahí van a estar disfrutando. Así que aquí estamos nosotros para servir a Max Todo también. Se la visitó para ustedes, Miguel, Carlos y todas las dos lindas amigas que les entregué souvenir. A todo el personal de algunos locales de ahí, de la Galería Brasil, también estuve entregando souvenir ahí. Saluditos para Claudia Vilano, linda amiga. Ya vienen más regalos. Próximas semana es muy posible que regalemos 4 Giscard. Así que gracias a Dios, nuestros auspiciadores están muy atentos y vamos a seguir haciendo concursos. Siempre llevarle un regalito. Ahí está la Galería Brasil mandando besitos. Un besito para la Galería Brasil. Angélica Castro, bendiciones para ella. Que esté bien de salud ella y su familia. Siguen llegando bendiciones. Acá la linda Claudita. Banda Inolvidables. Saludito para Santiago, Patricia Arancilla, Rosana, como siempre, para el tío Juanito Reyes, está todos los días él. Saludito para, a ver, un saludo para las líneas de colectivos El Manzanar. Quiero saludar ahí dos amigos que están en sintonía, Héctor Miranda y Manuel Bravo. Como siempre, gracias a ustedes, nosotros somos más escuchados. Así que un saludito a todos los amigos de la línea de colectivos El Manzanar y en especial, por supuesto, a Héctor Miranda y Manuel Bravo. Y si están en tránsito con pasajeros, que nos escuchan ustedes, están ahí en el vehículo, no se olviden, 92.5 somos Sueños Musicales de Radio Bonita. A las 10 en punto tienen que sintonizar. Así que amigos que nos escuchan por primera vez, tomen nota, ¿ok? 10 de la mañana, 24 minutos. Estamos con la fiesta musical de los días viernes.

Ahí escuchamos a los Enanitos Verdes y Mon Laferte. Quiero seguir agradeciendo los saluditos que están llegando. Llegan muchos besitos al programa, no a mí, al programa, por supuesto. A Omartín también, maravilloso, preciosas amigas, lindos amigos. Los amigos, siempre digo, ellos son muy fríos, no sienten como ellas. Además, a veces yo siempre mando saluditos a todos, siempre les respondo, a veces no alcanzo a saludarlas a través del micrófono, pero siempre les respondo. Preciosas amigas, hoy día están las Graciela. Sí, voy a ver qué Graciela tenemos como auditora, el santoral, el onomástico. Son las bellas Graciela, un besito para ella, que tengan un maravilloso día. Ya me llega acá un saludito para Graciela Luffy, ex alumna y profesora del Liceo de Niñas de Rancagua. Así que, amiga Graciela Luffy, ex alumnas, un saludito especial. Por supuesto, también de Alicia Troncoso para ella, y también del programa y de mi persona también. Un saludito para ella. También hay otra linda Graciela, Graciela ahí del sector Población Santa Cruz de Triana, ¿eh? Graciela Castillo. Así que un saludito para ella y su esposo. Ellos son fieles auditores del programa. Hago un recorrido. Ahí están escuchando en ese mismo sector la familia Teresa Céspedes, Guillermina Rivero, toda la familia de Guillermina Rivero, don Pedro Riveros. Ahí está también Edith Ortiz en ese sector. Así que un saludito para todas las familias. Estamos con la programación de los días viernes. El programa es una fiesta musical. La idea es llevarles alegría, levantarles el ánimo. Si hay alguien que está un poquito triste, para eso estamos nosotros, para alegrar, emocionarlos a ustedes, llegar al corazón de ustedes. Si nosotros cumplimos el objetivo del programa es llegar al corazón con la música. Ya son las 10 de la mañana, 32 minutos. Sigamos disfrutando de Sueños Musicales.

estaba Michel Blázquez. Esa bachata romántica se llama Tengo ganas de amarte y llegó al corazón de varias amigas que me escriben. Les encantó ese tema. Un besito para ellas, las personas que nos escribieron. Y también ahí estaba Vicente Baeza con esa canción de la nueva ola chilena. Muy refrescante, me encanta ese tema que lo grabó Luis Dimas. Vicente estará el 5 de septiembre ahí en un concierto Teatro Municipal de San Vicente. Así que ya estamos preparándonos con todo para ese gran concierto de Vicente Baeza. Para las personas que están recién incorporándose a la sintonía, fueron tres amigas, fueron amigas, ahí en todo mandan las amigas siempre, hasta en los concursos y sorteos que hacemos. Las tres entradas dobles para asistir al concierto Los 60 años del Pollo Fuentes fueron para María Eugenia Reyes, Virginia Pozo Loaiza y Laurita Machuca. Así que un besito nuevamente para ellas y felicitaciones. 10 de la mañana, 41 minutos. Sigamos disfrutando de la buena música.

Aquí estamos con todo en Sueños Musicales, con la fiesta de los días viernes. Sonaban Prince Royce y la cantante para mí más popular en Chile, Alanis Lagos. Quiero hacer un saludito muy especial a todas las amigas y amigos que hoy estén de cumpleaños. Desearles un maravilloso día y, como siempre, a mí me gusta una 11 tortas, regalos, besitos, flores para ellas. Y un abrazo para todos los varones. Hoy se nos va rápido la hora, lindas amigas y amigos. Tenemos que saludar a nuestros auspiciadores. 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Y sigamos disfrutando de la fiesta de Sueños Musicales de los días viernes.

Pongan nota nomás, son 5, me conformo. ¿Ah? Gracias, amigas y amigos, por la tremenda sintonía y en especial la participación de ustedes a través de su lindo mensaje WhatsApp. Maravilloso. Y si Dios lo permite, estaremos con ustedes sábados y domingo entre las 2 y 13 horas y volvemos en vivo y en directo el próximo lunes a las 10 en punto. Les deseo lo mejor este fin de semana. Cuídense mucho. Estuvieron hoy y siempre la directora de la radio, la señora Ivonne Zárate, Martín Castro, en la sala de sonidos, y Hernán Pozo acá en los micrófonos.

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3: Son las 10 de la mañana con 59 minutos.
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4: En Rancagua, 14 grados.
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Muy buenos días, amigos y amigas. Bienvenidos todos a nuestro programa Viva los Recuerdos. Está grato salir al exterior hoy día, ir a caminar. Tenemos un día soleado, no va a ser frío en el transcurso del día, o sea, un día maravilloso. Lo mismo que para mañana sábado, ¿eh? Bueno, les saludo, son las 11 de la mañana, 2 minutos. Los buenos días para ustedes, amigos y amigas de Rancagua y de toda la sexta región y de todo Chile, del mundo, que nos escuchan por internet. Estamos ya comenzando nuestro programa correspondiente a hoy día, viernes 21 de agosto. Cuando agosto era 21, su amigo Manuel Villagra le saluda junto a Martín Castro, nuestro radio controlador. A contar de ahora y hasta la 1 de la tarde comienza Viva los Recuerdos. Viene Chayanne con un tema del recuerdo, viene hoy día Bill Haley, viene también The Righteous Brothers, viene Gianni Vella, viene Palito Ortega, algunos de los invitados para hoy día, viernes 21. Digan que estamos saludando a todas las amigas de nombre Gracielita. Gracielita, amiga Chelita, para usted va a estar dedicado a nuestro programa. Programa que se emite a través de la 92.5 en la frecuencia modulada estéreo. También estamos en vivalosrecuerdos.cl y también en bonitafm.cl. 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Estamos listos para comenzar nuestro programa, súbale el volumen a la radio. Comenzamos con esta canción del español Miguel Gallardo, Tu amante o tu enemigo.

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1: 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Son las 11 de la mañana con 7 minutitos, 11 de la mañana, 7 minutos. Miguel Gallardo cantaba la canción al comenzar hoy día nuestro programa. ¿Tu amante o tu enemigo? Ah, si nos llevamos bien, voy a ser tu amante. Pero si nos llevamos mal, voy a ser tu enemigo. Esa canción fue del año 1984 con el astro hispano que lamentablemente falleció muy joven, tenía poco más de 50 años. Miguel Gallardo, hoy día lo recordamos en nuestro espacio Viva los Recuerdos. 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Hoy día están de santo todas las Gracielitas. Chelita se les dice a las Gracielitas, igual que a la cerveza, Chelita. ¿Qué significa este nombre de origen? ¿Cuánto es Chelita, oye?
2: Origen latino. Significa llena de gracia o don divino, procedente de la palabra gratia combinada con el sufijo diminutivo ela.
1: Perfecto, completa la información, pues, Graciela, nombre de origen latino, significa llena de gracia o don divino. Saludamos a Gracielita, que hoy día está de santo. Para mañana sábado, María Reina. Mañana es el día de la Virgencita María, ¿ya? Y el domingo, San Donato. Saludamos también hoy día, 21 de agosto, a quienes están de cumpleaños, a quienes están de aniversario y de matrimonio. Con cariño, con ánimo, con entusiasmo, les saludamos en Viva los Recuerdos. Saludos para la Angélica, que hoy día no está por allá en Placilla, hoy día está en Rancagua. Amaneció en Rancagua, me dice. ¿Con quién amaneció? No tengo idea. Pero le mandamos un besito a la Angélica, que está ya escuchando nuestro programa Viva los Recuerdos. Cariñosa esta chiquilla, ¿eh? Oye, ¿qué más te iba a decir? 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Y nos vamos a la próxima canción del año 1977, el argentino Palito Ortega. Por muchas razones te quiero.

La canción con Bill Haley y sus cometas. Bill Haley, que vino a Rancagua en aquellos años mozo, ¿y sabe dónde cantó? Ahí en la antigua medialuna de nuestra ciudad de Rancagua. Bueno, Bill Haley y los cometas con la canción See You Later at the Gator, del año 1956. 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Hoy día, a nivel mundial, se celebra, ¿sabe qué cosa? El Día del Catequista. Uno se acuerda cuando lo prepararon para la primera comunión, yo me acuerdo por lo menos, o cuando nos prepararon para la confirmación. ¿Quiénes nos preparaban? Las catequistas. Hoy se celebra a nivel mundial el Día de las Catequistas, cada 21 de agosto, en honor a San Pío X. San Pío X es el patrono de los catequistas, mientras que en Chile la Iglesia Católica lo celebra tradicionalmente en el mes de mayo. Bueno, pero hoy día en todo el mundo es el Día del Catequista, de la catequista o del catequista, porque puede haber un catequista varón o una dama, ¿ya? Yo me acuerdo cuando hice la primera comunión, me acuerdo de mi catequista. Me acuerdo que se llamaba María Pavés, parece, del Manzanal. ¿Estará viva ella o no? Era esposa de un bombero de Rancagua. Y mi otra catequista, ella sí que murió. No me acuerdo el nombre, pero el apellido del esposo era Madariaga, también del Manzanal. Ella sí que falleció, ¿eh? Bonito recuerdo de mis catequistas. Bueno, y para todas las catequistas de nuestro país, de Rancagua, de Chile, de la sexta región, ¡feliz día! Hoy, Día Internacional de las Catequistas. 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
Y nos vamos al año 1978. Eran chilenas, se fueron a Alemania. La versión de Frecuencia Mod, Cállate, ya no me mientas, del año 78.

0: Oiga, esta canción en este mes de agosto cumplió 36 años. Se estrenó el 7 de agosto del año 1990 con Chayanne. La canción Tiempo de Vals, uno diría, no puede ser. No, tiene 36 años. Y lo cumple ahora el 7 de agosto, imagínate cómo pasa la vida, cómo pasa el tiempo. 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Y a propósito, auditores míos, ¿quieren programar alguna canción? Bueno, este teléfono que le voy a dar, este WhatsApp, es para que usted programe alguna canción. 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
0: 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Oiga, y ahora corresponde que yo salude a los viejitos lindos, auditores que ya partieron, y otros viejitos que todavía están con vida y que escuchan nuestro programa y que nos enorgullece mucho y que nos vuelve muy contentos. Para ellos les voy a dedicar dos temas del recuerdo, muy del recuerdo, porque son añejitos. Son de los Estudiantes Rítmicos. Este fue un grupo chileno, ¿eh? Podríamos decir que, según los investigadores, los Estudiantes Rítmicos representan la primera experiencia de música pop en la historia de Chile. El conjunto nació en las aulas de la Universidad de Chile en el año 39, encabezado por el joven compositor José Goles. Cantaban polcas, foxtrots, corridos, valses, boleros, de todo. Para nuestros viejitos lindos, dos temas de los Estudiantes Rítmicos: El Pobre Pollo, que se llamaba El Paso del Pollo, y esta, El Chiu Chiu.

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0: canciones más inocentes, más bonitas, y bonito la entonación, el ritmo. Bueno, los estudiantes rítmicos, ese era el paso del pollo, la gente lo conocía como el pobre pollo, grabado en el año 1939, y anteriormente el Chiu Chiu, también para nuestros viejitos, grabado en el año 1937, más antigua todavía. Dos temitas con los estudiantes rítmicos. 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Oiga, está rico el clima, está grata la temperatura. A propósito, ¿cuántos grados tenemos? A ver, achúntele, señora, ¿serán 9, 10, más de 15? A ver...
1: Ahora mismo hay una temperatura de 16 grados en Rancagua.
0: Esa es la temperatura que tenemos a esta hora en Rancagua. La máxima será hoy día de 22. Y mañana, mejor aún, mañana la mínima 10 grados, la máxima 23. El domingo 20 grados. Claro que la próxima semana están anunciando lluvia del martes en adelante. Así que imagínate, va a cambiar drásticamente también la temperatura. Faltan 17 minutos para el mediodía, 17 minutos para las 12. Muchas gracias por estar acompañándose de nuestro programa, programa que le entrega buena música. Esta canción se llama Melodía Desencadenada. Es del año 1965, con el grupo The Righteous Brothers. Lo escuchamos en Viva los Recuerdos.

El cantante brasileño Gianni Vella, la canción Dulce Huracán del año 1980. Saluda a Luchito que está en La Leonera escuchando el programa. Se pega a puñaladas con algunos temas él, ¿eh? Oye, Socomem nos acompaña. 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Hoy día se celebra el Día de la Dirección General de Aeronáutica y Civil en nuestro país y también el Día de la Aviación Civil, cada 21 de agosto. La fecha conmemora el aniversario de la institución en honor al primer vuelo en avión realizado en el país en el año 1910. Ese primer vuelo lo hicieron los hermanos Félix y César Copeta. Fue en el año 1910 en Ñuñoa. Eso se recuerda también en este día y lo destacamos en nuestro programa ¡Viva los Recuerdos! 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Y nos vamos a una canción, viene con Leo Dan, ¿no es cierto? ¿Qué temita tenemos de Leo Dan? Santiago querido, Leo Dan.

0: un breve alto y luego continuamos con Vivan los Recuerdos.
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2: Son las 11 de la mañana con 57 minutos.
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2: En Rancagua, 17 grados.
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1: Bueno, cada canción tiene su historia. Y hoy día, como estamos a 21 de agosto, le voy a hablar de la historia de la canción Cuando Agosto Era 21, que en su tiempo fue maltratada esta canción, fue tratada de inmoral. Bueno, el cantautor chileno Fernando Ubiergo escribió Cuando Agosto Era 21, canción que narra la historia de una adolescente que queda embarazada y que en solitario busca ayuda hasta que una amiga le da la información sobre una mujer que realiza procedimientos abortivos. Esta canción, ¿sabe dónde se escribió? Fernando Ubiergo la hizo en una habitación de un hotel en Nueva York durante la gira promocional de su disco debut Fernando Ubiergo, el cual contiene canciones como Un café para Platón, El tiempo en las pastillas. La fecha era abril del año 1978 y el recorrido contempló 14 países de América, todos aquellos en donde su disco fue publicado. Desde que la compuse, sentí una gran emoción por esa historia y quería cantarla y grabarla lo antes posible. Llegando a Chile, en julio del mismo año, el cantautor quería interpretar en vivo el sencillo que compuso en la habitación del hotel en Nueva York, y el público elegido eran viejos conocidos de él. La estrené en un concierto para los estudiantes en el aula magna del Manuel de Salas, recuerda Ubiergo, quien relata que casi en simultáneo el disco se publicó en un single 45 con aquella canción. Pero ese concierto no quedó solo en su memoria, fue registrado como un disco en vivo. A partir de allí, Cuando Agosto Era 21, comenzó a sonar en las radios nacionales y también a sufrir la censura de la época. La razón era su temática, que en aquellos días era tabú, dice el artista, cuya canción no fue rechazada en varias radios, dice. Incluso menciona una carta al director enviada a La Segunda en agosto del 78, en que se oponía a la difusión de su obra, catalogada como una canción inmoral. Bueno, le he contado más o menos parte de la historia de esta canción, que en vez larga, fue escrita en una habitación de un hotel en Nueva York por Fernando Ubiergo. En ese tiempo el tema del aborto era tabú, no se trataba mucho en nuestro país. Bueno, hoy día, en la historia de una canción y coincidiendo con el día, escuchamos este tema de Fernando Ubiergo, Cuando Agosto Era 21.

0: Ahí estaba la historia de una canción. Hoy día el tema de Fernando Viergo, Cuando Agosto Era 21. Son las 12:13, 12 horas con 13 minutos. Está rico el día. 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
0: Ya, por ahí sí. 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
0: ¿Cuál es la diferencia entre tratamiento conducto y un tratamiento de endodoncia? Yo no entiendo muy bien eso.
1: ¿Aló?
0: Le pregunto, ¿cuál es la diferencia entre un tratamiento de conducto y un tratamiento de endodoncia?
1: Es exactamente lo mismo.
0: Ah, es lo mismo. Cambia,
1: es lo mismo, sí.
0: Cambia el nombre nomás, ¿ah?
1: El nombre, exactamente, solo cambia el nombre.
0: ¿Y me puede explicar qué es lo que es un tratamiento de conducto? ¿En qué consiste eso?
1: Ya, un tratamiento de conducto consiste en retirar el nervio o la pulpa dentaria.
0: Ya.
1: Del diente o del molar en este caso, y una vez que se retira la pulpa dentaria, se realiza un relleno. Una vez que los conductos quedan limpios, donde esos conductos que le ocupaban el nervio o la pulpa dentaria quedan limpios, se rellenan con un material especial, con unos conos que se llaman conos de gutapercha, y se rellena, y ahí el diente queda sin vitalidad, pero queda en voz.
0: Oiga, ¿y en qué momento, cuándo se aplica este tratamiento, cuándo se hace un tratamiento conducto? ¿Me escucha o no?
1: El tratamiento de conducto se realiza es cuando el paciente ha tenido ya dolor.
0: Ah, ya, perfecto.
1: O sea, las caries en sí no duelen, las caries dan sensibilidad nomás.
0: Claro.
1: O sea, pero cuando ya la persona tiene un dolor que apareció de la nada, un dolor que estaba durmiendo y lo despertó, y un dolor permanente, ya eso es un tratamiento de conducto, ya no es simplemente una caries.
0: Ahora, ese tratamiento de conducto, o el otro nombre que usted mencionó, el tratamiento de endodoncia también, ¿eso es largo ese tratamiento o no?
1: Va a depender, si pueden ser de 2 o 3 sesiones.
0: ¿Ya? Hola.
1: Sí, de 2 o 3 sesiones puede depender el tratamiento a conducto. Y en caso de que haya una infección o algo, mucho más, unas sesiones más.
0: Ah, ya, sí, porque puede haber una infección
1: claro,
0: en esa pieza.
1: Claro, dental. Puede haber una infección, una inflamación. A veces el paciente viene con las encías inflamadas, la cara hinchada. Entonces, y eso es producto de la descomposición del nervio dentario, o sea, hay una infección.
0: Ahora, estos tratamientos son específicamente para salvar la pieza dental, ¿no es cierto?
1: Exactamente. Es una alternativa que se le da al paciente para mantener la pieza en boca todavía.
0: Oiga, y si a mí, por ejemplo, a cualquier auditor le falta una pieza dental, colocar un canino, un incisivo, un molar, ¿eso es doloroso? ¿Cuesta hacer ese tratamiento? ¿Es caro? ¿Cómo es?
1: No, es que va a depender de a veces, si se realizan las coronas, por ejemplo, si la corona dentaria, lo que uno ve son los dientes, a lo que uno sonríe, está muy destruida, ahí se puede hacer una corona y se utiliza la misma raíz del diente para que el diente quede fijo.
0: Ah, ya, perfecto. Ve que uno aprende, por eso yo le pregunto, yo soy ignorante en el tema. ¿Ah?
1: Ahora, claro, aquí estamos nosotros para explicar todo lo que necesiten tus auditores, todos los oyentes de la Radio Bonita, para que les quede bien claro todo, que nosotros hacemos todo tipo de tratamientos acá.
0: Que no piense la gente, algún auditor, que si ya perdió una pieza dental se va a quedar para siempre, para toda la vida así. O sea, se va a quedar así si es que no quiere ir al médico, porque hoy día todo eso tiene solución, se le pone una pieza dental nueva.
1: Sí, y si no hay recursos como para hacer algo fijo, algunas coronas o algo, tenemos las alternativas de las prótesis. Ahora en la actualidad, Manuel, hay, por ejemplo, las prótesis invisibles, que son las prótesis flexibles, ya, que son unas prótesis muy delgaditas, muy cómodas, que parece que el paciente no tuviese nada en boca.
0: Ah, mira.
1: Porque están hechas de un material especial que se mimetiza con la encía. Lleva los ganchitos o retenedores, que la gente le llama, que son eso, en las otras prótesis son de alambre.
0: Claro.
1: O en las prótesis metálicas, pero esta no. Los ganchitos o retenedores son hechos del mismo material y pasa desapercibido en boca. Parece que no tuviera nada el paciente. Ya. Y se llaman también prótesis invisibles.
0: O sea,
1: como esas prótesis las estamos realizando acá en la clínica.
0: Ya, esas prótesis invisibles, ¿qué nombre tienen?
1: Prótesis flexibles.
0: Flexible. ¿Y cuáles son las acrílicas?
1: Las acrílicas son las más gruesas, las rosaditas, las que usa todo el mundo.
0: Ah,
1: para usar prótesis flexible hay algunas condiciones, o sea, el paciente todavía tiene que tener piezas dentarias.
0: Correcto. Mire, ¿ves? Son cosas que vamos aprendiendo. 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
0: 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A esta hora comenzamos ya a escuchar las canciones que usted programa vía telefónica, al WhatsApp o al teléfono o a la radio. Vamos al teléfono primero. Aló.
2: Buenas tardes, Manuel, ¿cómo estás?
0: Muy bien, amigo mío, ¿y usted?
2: Bien, esperando el sábado.
0: Pero el próximo sábado.
2: Próximo sábado, sí, próximo, ya estamos listos ya.
0: ¿Cuántas tarjetitas compró de bingo?
2: ¿Cómo son?
0: ¿Aló? ¿Aló?
2: ¿Aló?
0: Ya, se le va la onda, amigo mío, ¿eh?
2: No, sabe, don Manuel, que están tan malas las comunicaciones, así que pasa.
0: Ya, ¿cuántos bingos compró?
2: Porque somos yo y mi señora, que también para qué más, porque yo veo, no veo.
0: Está bien, también, pues ahí para que, mire, si lo importante es participar, pasarlo bien, ¿eh?
2: Claro.
0: Amigo mío, ¿qué canción nos va a programar hoy día?
2: Mi señora quiere escuchar Amor de Mujer, de Camilo VI.
0: Amor de Mujer, Camilo VI. Perfecto, que tengan un buen fin de semana.
2: Igual, usted saluda a Martín, a todos.
0: Chao, muchas gracias. Chao. 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Oiga, por acá tengo un pedido musical, a ver.
3: Hola, Manolito, muy buenos días.
0: Buenos días.
3: Mi nombre es Giovanna. Te estoy hablando para pedirte un gran favor y disculpa lo temprano. Pero sabes que hoy día mi padre está de cumpleaños, se llama Nivaldo Caro y cumple 96 años.
0: Oh.
3: Y desearle que Dios lo bendiga, lo cuide y lo proteja. También quiero agradecerte y darte las gracias y desearte un muy feliz cumpleaños mañana, que es tu día.
0: Muchas gracias.
3: Y que el Señor te bendiga con tu hermosa familia, que siempre estés juntos y que no les falte nunca nada. También, con mucho amor, necesito saludar a mi hija Paola, que mañana también está de cumpleaños, igual que tú. Así que ella, que el Señor les bendiga y que, bueno, que sea todo lo que mejor quiera. Para mi padre, ojalá el tema viejo, mi querido viejo. De...
0: Muy bien, pues vamos a anotar la... Perdón, vamos a anotar la canción, ¿eh? Viejo, mi querido viejo con Piero. Gracias, Joanita, por el saludo. Mañana me pongo más viejito. Saluda a Nivaldo Caro, que cumple 96 años. Y tu hija, que nació el mismo día, amigo, también. También le enviamos un saludo, pero cariñoso. A ver, ¿qué tenemos por acá? ¿Qué canción me...? No, este es un saludo, ¿eh?
4: Buenas tardes, don Manuel Villagra.
0: Buenas tardes.
4: Le envío un saludo de cumpleaños.
0: Muchas gracias.
4: A usted y a su hijo Renatito.
0: No, es mi hijo Lucianito. Lucianito cumple mañana 10. Y papito cumple 60.
4: También quiero saludar a una de sus auditoras más longevas, quien es la Hilda Jovanovic. Yo trabajé con ella en el Pequeño Cotolengo.
0: ¿Qué será de la Hildita Jovanovic? No he vuelto a saber de ella. Debe estar cumpliendo mañana, al igual que yo, ella más de 90 años, pues.
4: Muy buena compañera de trabajo. Y ella ahora está cumpliendo 90 y algo.
0: Ah,
4: 90
0: claro.
4: Y algo,
0: ¿ves?
4: Imagínense.
0: ¿Ves?
4: Que lo pasen muy bien todos los cumpleañeros y que sigan cumpliendo muchos años más y con vida y salud. Que tengan buena tarde.
0: Igualmente usted, muchas gracias por recordarme a Hildita Jovanovic. Yo una vez fue el cumpleaños de ella. Me invitó a un almuerzo, lo pasamos súper bien. Hildita, feliz cumpleaños para ti, que al igual que yo estamos de cumpleaños mañana. Saludos, Hildita Jovanovic. Vamos a las dos canciones. Mi viejo era, ¿no es cierto? Mi viejo Piero y esta de Camilo VI.

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0: canción que no pasa de moda, que no aburre, que es grato escucharla. Mi viejo con Piero. Faltan 26 minutos para la 1 de la tarde, 26 minutos para las 13 horas. 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Alameda con Coque, Coque con la Alameda en Rancagua. ¿Tenemos llamado o no? ¿Aló?
1: Sí, Manolito.
0: Hola, ¿con quién?
1: Carmencita, hoy aparece intercepción en las comunicaciones.
0: Parece. ¿Cómo estás, Carmencita?
1: Sí, bien.
0: Qué sí, bueno.
1: Sí, porque voy a ir al Garrobo. Te le encanta ir para allá también.
0: ¿Cuándo vas al Garrobo?
1: La próxima semana.
0: Ah, qué bonito Algarrobo, me encanta. Está al ladito, sí, al ladito del Quisco. Está la Caleta. No, es maravilloso para allá, sí, ¿no? Que la le vaya bien, pues, Carmencita.
1: Estuve con la Katy y en su programa y me dijo que le diera mucho cariño y que si alguna vez va a Algarrobo, que lo vas, la pase a ver a la radio.
0: ¿Quién, la Katy Lesalovsny?
1: Sí.
0: Sí, pues sí, ahí tiene una radio ella también, ¿ah? ¿Eh?
1: Sí, y tiene un programa así como parecido al suyo, así con temas de
0: bueno,
1: recuerdo.
0: Bueno, cuando la vea, dígale que le mando muchos saludos, que la voy a llamar uno de estos días, ¿ya?
1: Ya, Manuelito.
0: Carmencita, cuéntame.
1: Mire, primero quiero darle muchas gracias porque ha puesto en su programa esos temas para los abuelitos, me encanta. Me sí, acuerdo mucho de mis viejitos cuando pone esos dos temitas todos los días. Creo que fue un acierto muy grande que hizo... Por usted eso sabe, lo quiero felicitar y darle las gracias.
0: Este programa tiene esos temitas para los viejitos, tiene la historia de una canción, tiene las solicitudes musicales, no es un tocadisco este programa, tiene contenido.
1: Sí, por eso estoy muy agradecida, porque este programa sirve y todos los de la radio bonita son como un oasis, uno se escapa de tantas cosas, de tantas cosas,
0: bueno,
1: de tanta...
0: Carmencita, para que tengamos tiempo para los demás, ¿qué canción vas a programar?
1: Creo que un tema de Jenny Morandi, Rosas Rojas.
0: ¿Cuál?
1: Rosas Rojas para ti, parece que es. Rosas Rojas.
0: De Jenny Morandi.
1: Rosas Rojas a ti. Te compraba esta.
0: Me parece que esa no la canta.
1: Sabes muy
0: ya
1: bien lo que quiero decir.
0: ¿Cuál?
1: Rosas Rojas a ti he comprado esta noche. Y tú sabes muy bien lo que quiero.
0: ¿No será decir Máximo Ranieri?
1: No sé, pero parece que es un italiano.
0: Tiene por ahí. Sí, es Máximo Ranieri, mijita.
1: Ah, ya, se lo agradezco.
0: Se llama Rosas Rojas con Máximo Ranieri, ¿ya?
1: Ya, ok, muchas gracias.
0: Ya, que esté muy bien, hasta luego.
1: Mucho, niño.
0: Chao, que te vaya muy bien. Tengo por acá otro pedido, a ver.
2: Buenos días, don Manuel.
0: Buenos días, buenas tardes.
2: Sé que mañana usted está de cumpleaños.
0: Así es, pues.
2: Pero quiero darle un gran saludo, muy adelantado. Que lo pase precioso junto a su familia que usted ha formado, que disfrute y que cumpla hartos añitos más porque usted necesitamos su compañía.
0: Ah, qué bueno.
2: Pues. Voy a aprovechar pedirle el tiro un temita de Patrick Swayze, Ella es como el viento. Muchas gracias. Y páselo espectacular, ¿ya?
0: Muchas gracias, pues, Jessica, por tu saludo, Patrick Swayze. Oye, saluda a tu mamita porque hoy día Santa Graciela, ella ya no está en este mundo, pero está de santo tu mamita, así que la saludamos también, ¿ya? ¿Qué más? A ver, déjeme que ver qué es lo que tengo por acá. Aquí hay... Este es un saludo más que una canción, ¿eh?
3: Estimado amigo, aparte de pedir una canción, quiero desearle mañana un muy feliz cumpleaños.
0: Gracias, Jorgito.
3: Especialmente para ti, que eres un maravilloso amigo, una extraordinaria persona, preocupado de sus amigos. Un abrazo, Manuel, y vivan los 60 años. Un abrazo.
0: Oye, el Jorge, yo lo he dicho, fuimos compañeros de curso y él me escucha hoy en día. Éramos del cuarto F. Todos los del cuarto F habíamos nacido en el año 66. Por lo tanto, todos mis compañeros este año estamos cumpliendo 60 años. ¿Quién lo iba a decir? Y Jorgito, te toca a ti el 2. El 2. Marquito Rosa, el 12. Y así vamos sumando, ¿verdad? Bueno, muchas gracias. No quiero dejar a un lado algunos saludos que me han llegado para que no piensen que no los tomo en consideración. Dice, hola don Manuel, saludarle junto a Martín y a toda su audiencia. Aquí escuchando su programa,

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Ya, me programaron la canción 12 Rosas Rojas con Massimo Ranieri y también la canción Ellas como el Viento con Patrick Swayze.

0: She's Like the Wind, ella es como el viento, con Patrick Swayze, la canción. Faltan 11 minutos ya para la 1 de la tarde. La Oriana me pone por acá: que sea un año grande, don Manuel, que Dios bendiga su vida y su familia grandemente. Feliz cumpleaños, dice, está en la flor de la vida. Un abrazo fraterno, lo hace muy bien, es un gran locutor, me pone por acá. Bueno, gracias por tus palabras, amiga mía. Oye, por acá me están pidiendo un temita musical. Vamos a ver de qué se trata.
1: Hola, don Manuel.
0: Hola.
1: Don Manuel, quiero escuchar La Calecita por Arturo Gatica. Si no es mucha. Ya. Chao, don Manuel, que esté bien.
0: Ya, pues igualmente, porque esté bien usted. La Calecita, de todas maneras, la vamos a colocar inmediatamente con Arturito Gatica. Con ese tema nos vamos ya prácticamente, ¿eh? 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

0: Tengo un auditor por acá que me quiere saludar, pero me está llamando a mi celular. A ver, ¿con quién hablo yo, amigo?
1: Buenas tardes, Manolito, la Octavio Molina de la Plaza de Rancagua.
0: ¿Cómo está, don Octavio? Gusto saludarlo.
1: Muy bien y muy contento, Manolito.
0: ¿Qué le pasó?
1: Contento por usted, por su cumpleaños.
0: Ah, yo no sé si ponerme contento o me da depresión hoy.
1: Bueno, depende del ánimo en que estemos, pero yo creo que conociéndolo a usted es del mejor de los ánimos.
0: No, yo soy un agradecido de Dios que me dé salud, que me dé vida. 60 años, imagínate, ya. Uno cuando estaba chico se preguntaba, ¿llegaremos a los 50? ¿Llegaremos a los 60? Bueno, que Diosito nos dé mucha salud y vida para seguir entreteniendo a la gente y acompañándole. Gracias por tu saludo, Octavio.
1: Un abrazo para usted, para su hijo que también está diciendo que está de cumpleaños mañana, que lo pasen muy bien y darle nuestro agradecimiento como oyente por toda la felicidad que nos da, la alegría.
0: Gracias a usted, pues, amigo mío, por sus palabras, pues. ¿Eh? Usted hace poquito estuvo de cumpleaños, pues.
1: Sí, pues el 10 de agosto.
0: Somos Leo.
1: Somos Leones, justamente.
0: Sí, pues rey de la selva, rey del zodiaco, ¿ah? ¿Eh?
1: Reyes del zodiaco, siempre fieles.
0: Siempre los primeros, siempre los primeros en todos los Leos, amigo mío, ¿eh?
1: Sí, de todas maneras, tenemos una gran personalidad.
0: Somos, los Leos somos ganadores, pues, mijito, no conocemos el fracaso. Claro, somos piolita de repente. Ya, sí. Pues, que te vaya muy bien, ¿eh? Chavo.
1: Un gran abrazo, paso muy bien.
0: Gracias, amigo mío, hasta luego. Ya, nos vamos. El Martín Castro me acompañó en la sala de sonidos. Manuel Villagra frente al micrófono. Gracias por el cariño, ¿eh? Gracias por los saludos. Les invito para el próximo lunes a otra emisión similar. Y no se olviden que la próxima semana, sábado 29, estaremos con el Gran Bingo. No se quede sin el suyo. Nos vamos con la canción La Calecita de Arturo Gatica y este pensamiento. Hasta el lunes, si Dios quiere. Bendiciones.

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0: Son las 12 del día con 57 minutos.
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0: En Rancagua, 20 grados.
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5: ¿Cómo la está pasando? ¿Qué le parece el programa del día de hoy? Tenemos la buena música, tenemos la buena información, tenemos los secretos naturales, así que tiene que continuar con nosotros, tiene que continuar en su programa Ídolos de Siempre. 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Así que yo soy bien claro, sincero, a mí me gusta decir las cosas pan pan, vino vino, para que la gente entienda lo que nosotros hablamos. Así que, oiga, está, antes que me olvide, un saludo para toda la gente que nos escucha de los distintos sectores de la ciudad de Rancagua, a todos los amigos que nos escuchan en Gultro, si no me equivoco, Gultro. Hay un saludo para la señora Francisca, para la señora Nancy, ya que ellos son fieles auditores de Radio Bonita y también nos siguen a nosotros en El Yerberito. Así que un saludo muy afectuoso para ellas y los invitamos a que continúen en la sintonía de Ídolos de Siempre. Se viene la buena información y continuamos con la buena música a esta hora para ustedes. 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
2: Y continuamos haciendo su programa natural, el programa del Yerberito, el programa de la salud natural, de su farmacia natural, que nos da la posibilidad de compartir esta hora con ustedes, su programa Ídolos de Siempre a través de la 92.5 de su radio Bonita. Así que un saludo para toda la gente que nos escucha, los fieles auditores de Radio Bonita en general, a las amigas, a los amigos que nos escuchan en los distintos sectores, en su auto particular, a los amigos que nos escuchan desde su trabajo, a toda la gente que está en su casita ahí de repente tranquilito, sentados, poniendo atención a lo que habla el Yerberito, un saludo muy afectuoso para ustedes, porque el programa lo hacemos para ustedes. 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Y para los amigos que son más tecnológicos, nos agregan al WhatsApp, nos mandan los mensajes de audio, nos mandan sus textos y acá yo le voy a estar respondiendo. Y le pido de antemano las disculpas a la gente que no le pueda contestar de manera inmediata, pero ahí si yo veo alguna llamada perdida vamos a estar devolviendo la llamada o vamos a estar respondiendo los mensajes que tengamos pendientes de ustedes. Así que muchas gracias a toda la gente que nos visita, a toda la gente que nos escucha, a todos los fieles auditores. Este programa es con el corazón hecho para ustedes. Y el día de hoy voy a hablar de un producto que me preguntan bastante, de un producto que es 100% natural, de un

problemas circulatorios, gente que ha sufrido accidentes cerebrovasculares, accidentes que personas que han sufrido trombosis, personas que tienen una enfermedad crónica, una enfermedad mórbida llamada hipertensión arterial, personas que tienen la famosa dislipidemia, que es la reducción ahí o la mala circulación producto de grasa o de lípidos en nuestro sistema circulatorio, a la gente que sufre de colesterol alto, de que el colesterol malo se le sube, la gente que tiene problemas de triglicéridos altos, que cuando se van a hacer los exámenes, los triglicéridos le salen elevados. El día de hoy vamos a hablar de un producto que aborda todos estos problemas, ¿ya? Que es el famoso Incasol. El Incasol es un producto 100% natural, formulado en Estados Unidos, es una receta americana, que es un producto bastante bueno que me va a ayudar a tratar y a prevenir todo este tipo de enfermedades, ya que es un producto que tiene en primer lugar una función anticoagulante, me va a ayudar a que mi sangre pueda circular de manera un poquito más parejita, de que yo no tenga que esforzar ahí mi corazón para que ingrese la sangre a los recovecos donde tiene que llegar con toda la oxigenación. Tiene esta primera función. Por otro lado, tenemos la función de ser un hipotensor. ¿Qué quiere decir? Toda la gente que

0: toda esta gente que consuma este tipo de productos puede complementar con el famoso Incasol, ya siempre con la mentalidad de ir reduciendo los medicamentos en este caso a medida que nos vamos controlando. Obviamente acá nunca vamos a ser responsables de dejar su tratamiento de lado y decirle acá usted tiene que tomar esto porque esto le va a solucionar todos los problemas. No, acá tenemos que empezar a complementar la salud alopática con la salud natural y vamos a empezar a ver los resultados. ¿Y cómo uno ve los resultados? Usted es juez y jurado en cómo me siento, ¿ya? Como les decía, vamos a tener la función del Incasol de ser un hipotensor que me va a ayudar a bajar la presión arterial. A su vez, el Incasol tiene las propiedades de ir limpiando poco a poco las venitas, las arterias que sufren, en este caso de mineralización o calcificación, ¿ya? Que hacen que se vayan reduciendo los espacios y eviten que la sangre transite de manera normal en nuestro organismo, ya que no podamos bombear o oxigenar o podamos devolver esa sangre sucia directamente al corazón o a los pulmones de manera normal. Entonces el Incasol va a ayudar poco a poco a ir limpiando esas venitas, esas arterias que están con algún tipo de problema para mejorar su circulación. Por otro lado, como les hablaba yo al principio, Incasol también va a ayudar a reducir los niveles plasmáticos de colesterol. Ya en este caso el colesterol se divide en dos, el colesterol bueno, el colesterol malo, el colesterol HDL, que es el colesterol bueno, el colesterol LDL, que es el colesterol malo, que por lo general de repente se sube un poquito el colesterol malo, se baja el colesterol bueno y el colesterol total nos sale alterado y tenemos problemas en general. El Incasol le va a ayudar, no va a ayudar a bajar el colesterol malo, eso es muy importante, pero sí le va a ayudar a subir el colesterol bueno, que este colesterol bueno se va a encargar de bajar el colesterol malo. Eso es súper importante saberlo, porque es un tratamiento que es bueno. Si yo tengo mi colesterol como corresponde, mi presión arterial se va a regularizar. Eso también tenemos que tenerlo claro, o de repente voy a necesitar menos medicación para mantener mi presión arterial buena, ¿ya? Por otro lado, yo les hablaba sobre los famosos accidentes cerebrovasculares o las trombosis. Incasol tiene la posibilidad, por todas las propiedades que yo le estoy comentando, de ayudar a prevenir, ¿ya? En su justa medida, este tipo de problemas, empezar a evitar que me vaya a dar una trombosis, evitar a que me vaya a dar algún accidente cerebrovascular. ¿Por qué digo en justa medida? Porque va a depender qué tipo de problema yo tenga en mi sistema circulatorio, ¿ya? Así que es un muy buen complemento, como les decía, hipotensor, anticoagulante, en este caso va a tener la función de ir previniendo este tipo de problemas. Ya es un producto completo en cuanto al sistema circulatorio y me va a ayudar para todas estas cositas que yo le estoy comentando, ¿ya? Por otro lado, al ser un producto hipotensor, también me va a ayudar a botar un poquito el exceso de líquido. Usted, mi amigo, mi amiga, que tiene cantidades de sodio elevadas que hacen que yo acumule líquido. En palabras simples, usted que acumula sal, la sal absorbe en este caso el agua del organismo y por lo general, ¿dónde se nos acumula? En el sector de las piernas, en el sector de los tobillos, ¿ya? Y si tenemos una función renal que no está funcionando muy bien, el Incasol también le va a ayudar a ir ayudando a este riñón para que vaya escoltando estos excesos de sal y yo los vaya eliminando de mi organismo. Incasol es un producto bastante bueno, como le digo, un tratamiento complementario para su salud y es un tratamiento que le va a ayudar para todo este tipo de problemas y obviamente para prevenir, para tratar y para hacer una limpieza general en mi sistema circulatorio. 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Continuamos haciendo Ídolos de Siempre y el día de hoy hablamos sobre Incasol.
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1: Yo soy Fran Suárez, especialista en obesidad y metabolismo, y quiero hablarte hoy de la alta presión, de lo que llaman hipertensión, y también de cuáles son las causas y las soluciones naturales versus las soluciones médicas, que realmente no son soluciones. Hay básicamente varias causas que causan la alta presión. Si uno quiere resolver algo, lo primero sería saber qué lo está causando. Yo creo en eso. Yo creo en buscar la causa para arrancar el problema de raíz, en vez de ponernos a manejar el síntoma. Mejor buscar la causa para poderlo resolver. Fíjense, cuando una persona tiene hipertensión, que es lo que comúnmente la gente llama como alta presión, pues eso tiene unas razones. La primera razón de todas es, viene por la boca, viene por lo que come. Ya se sabe que los alimentos tipo E, que son los alimentos E porque engordan, son los alimentos E porque son enemigos del control de la diabetes. Estamos hablando de este tipo de alimentos que incluye pan, pasta, harina, arroz, plátano, papa, tubérculos, cereales, azúcar, dulces, chocolates, leche, jugos de fruta, refrescos azucarados. Ese tipo de alimento es un alimento que tiene la característica de que produce mucha glucosa, que es azúcar de la sangre, pero también produce mucha insulina. Y ahí es que está el problema de la presión, la insulina. Le explico por qué. Fíjense, cuando una persona come exceso de alimentos tipo E, mucho pan, harina, arroz, papa, dulce, lo que sea, eso produce mucha insulina, porque el cuerpo tiene un órgano aquí, en el lado izquierdo, que es el páncreas, que produce insulina. Cuando hay mucho alimento tipo E, sube la glucosa, pues va a subir la insulina también, en respuesta a la glucosa. La insulina es una hormona muy poderosa. Una de las cosas que hace la insulina es que reduce la glucosa. Pero la otra cosa que hace la insulina es que le da órdenes a los riñones de que no dejen salir la sal, no dejen salir el sodio. O sea, que mientras más alimentos tipo E come una persona, más insulina va a tener. Mientras más insulina tenga, menos sale la sal. Y si no sale la sal, que es el sodio, sube la presión. Porque la sal retiene el líquido y aumenta la presión. Así que una de las razones para la alta presión es la persona está comiendo demasiados alimentos tipo E, demasiados carbohidratos refinados. Mucho pan, mucha harina, mucho arroz, mucha papa, mucho dulce. Y eso es lo que está haciendo que haya mucha insulina, que entonces no deja salir el sodio y sube la presión. Esa es la causa número uno, ¿okay? Causa número dos, esa persona está teniendo un consumo muy alto de alimentos que contienen purinas. Hay unos alimentos como la carne roja o inclusive como las almendras, que son nueces y cosas así. Ese tipo de alimentos, pero sobre todo la carne roja, tiene muchas purinas. Las purinas, la puede usted buscar en internet, es un tipo de complemento, un tipo de ingrediente que tienen los alimentos que son vasoconstrictores. Vasoconstrictores quiere decir que contraen los vasos sanguíneos. Cuando eso contrae los vasos sanguíneos, porque usted comió exceso de carne roja o lo que sea, o está comiendo más carne roja de lo que su cuerpo tolera, esas purinas que contiene le contrae los capilares. Cuando contrae el capilar, la sangre no puede pasar. Cuando no puede pasar, el corazón bombea más duro. Y eso le sube la presión. Así que hay que mirar, eliminar, reducir la carne roja y los alimentos que vienen de semillas, de nueces, de almendras, que ese tipo de alimentos son altos en purinas, ¿no? Ok, ahora, hay otra razón más. Cuando una persona tiene alta presión, pues muchas veces lo que está pasando es que el cuerpo está deficiente. está deficiente de dos minerales. Los dos minerales que están más deficientes es de magnesio y de potasio. Por ejemplo, una de las formas más efectivas que existe de bajar la presión es suplementar con magnesio y potasio. Por ejemplo, nosotros en los centros que usamos Naturalink, que tenemos en distintos países, usamos un magnesio, una forma de magnesio que se llama Magimac, y una forma de potasio, ¿no? En el caso nuestro usamos citrato de magnesio y citrato de potasio, pero cualquier magnesio le serviría, a menos que sea un magnesio como el óxido de magnesio, que no es muy bueno porque no se absorbe bien, ¿eh? O el gluconato de potasio, que tampoco se absorbe bien. Pero prácticamente cualquier otro tipo de magnesio o de potasio le puede servir a usted para lograr, porque el magnesio, ¿qué es lo que hace? El magnesio y el potasio, cuando están juntos, botan la sal para

0: tres cosas que usted puede hacer. Reduzca los alimentos tipo E, que son los carbohidratos refinados, el azúcar, el pan, la harina, ese tipo de alimentos. Haga algo como la dieta 3x1. Baje la carne roja o elimine la carne roja, elimine los alimentos que tienen muchas purinas, y suplemente con magnesio y potasio o con jugo de vegetales. Y haciendo eso, usted controla la presión sin medicamentos. Y esto se los comento porque la verdad siempre triunfa.
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6: Y porque todo lo bueno tiene que terminar, ha llegado la hora de decir adiós. Hemos terminado este programa, este lindo programa que tuvimos el día de hoy de Ídolos de Siempre, así que los dejamos cordialmente invitados hasta la próxima edición de Ídolos de Siempre, y también 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Chao, chao.
0: Luego de haber revisado nuestra discoteca, hacemos una pausa para volver pronto con otra edición más

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1: Son las 2 de la tarde en punto.
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2: En Rancagua, 21 grados.
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1: Son las 2 de la tarde con 32 minutos.

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1: Son las 3 de la tarde con 3 minutos.
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2: En Rancagua, 23 grados.
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1: Son las 3 de la tarde con 33 minutos.
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2: En Rancagua, 23 grados.
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1: Son las 4 de la tarde con 3 minutos.
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2: En Rancagua, 22 grados.
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1: Son las 4 de la tarde con 33 minutos.
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2: En Rancagua, 22 grados.
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1: Son las 5 de la tarde con un minuto.
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1: En Rancagua, 21 grados.
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1: Son las 6:00 p.m. con un minuto.
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1: En Rancagua, 19 grados.
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1: Son las 6 de la tarde con 59 minutos.
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2: En Rancagua, 17 grados.
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0: ¿Qué tal, señoras y señores? 19:07 y ya comenzamos Voz Deportiva por la 92.5 Radio Bonita, también por bonitafm.cl en este día viernes 21 de agosto, ya palpitando lo que será el encuentro entre O'Higgins de Rancagua y Palestino el día domingo desde las 19 horas en el Estadio del Teniente, obviamente con transmisión de Voz Deportiva desde las 18 ahí en pleno. Y hoy día tenemos un programa. Tenemos invitados, tenemos mucho que comentar, pero quiero comenzar saludando a H&M, Hardy Martínez. ¿Cómo te va, Hardy, querido?
1: Bien, feliz de reencontrarnos nuevamente y de ya hacer la previa netamente para el partido Higgins con Palestino, que se viene, y es un partido, creo que de los fundamentales que O'Higgins tiene que afrontar ahora esta fecha.
0: Claro que sí, y tenemos invitado el día de hoy, porque las promesas se cumplen, ya lo veníamos conversando durante la semana, y lo tenemos acá en vivo y en directo a Ramsés, o más conocido como Fernando Tapia Elizondo. ¿Cómo te va, Fernandito?
2: Bien, muchas gracias, chiquillos, por la invitación. Gracias al gran Hans Paso, que está por allá, amigo Hardy, otra vez junto acá. Saludar a la audiencia y a los muchachos que nos siguen habitualmente. Yo digo los siguen porque yo también los sigo.
0: Por supuesto.
2: Esta vez no voy a estar, pero desde las redes, pero estoy acá con ustedes.
1: Oye, usted nos pilló.
2: Agradecidos por la invitación y nada, porque sea un bonito programa, ¿no? Hoy día.
0: Claro que sí, y vamos a comenzar desde ya.
1: Hoy quiero comenzar de manera diferente, porque hoy para los chilenos se consagran 22 años de una gesta histórica en Chile, que un día como hoy, hace 22 años,
0: Nicolás 2004,
1: Nicolás Massú se colgaba las dos preseas de oro, algo inédito en el tenis olímpico y inédito para un deportista chileno, que creo que es el reflejo del ciudadano a pie, del chileno a pie que se sacrifica, que con garra, con gana y con impulso termina logrando su objetivo. Así que hoy es un día especial para el chileno.
0: Conmemoramos entonces...
1: Ese es el feriado hoy día, compadre.
0: La consecución del doble oro olímpico. Bueno, también a Fernando González, que
1: sí, junto Fernando
0: con Masu primero consiguieron los primeros oros.
1: Sí.
0: Las preseas doradas para Chile. Y luego en singles, ¿cierto, Masu?
1: Gana el single y aparte fue en ese momento, fue un momento peak del deporte, porque creo que todo el país estaba colgado a esa transmisión,
0: los que veían tenis y los que no,
1: sí, quienes no y quien donde hubiera una estrella solitaria, siempre el chileno está ahí mirando, apoyando, y creo que ha sido son 22 años de algo que va a quedar en la historia. Para mí, desde mi humilde tribuna, yo siento que nadie va a igualar lo que hizo Nicolás Massú en ese momento.
0: Bueno, esperemos que lo igualen y lo sobrepasen.
1: Ojalá algún día, pero creo que está muy muy difícil.
2: Sería una idea, en realidad, que se pudiese, una buena idea, que en realidad se pudiesen rememorar esos, claro, esos éxitos con las nuevas generaciones, pero así como estamos, la verdad que nos va a costar un poco.
0: Entre el tenis y el fútbol
2: nos va a costar un poco.
0: Está,

0: está complicada la cosa.
1: Sí, sí, sí.
0: Están surgiendo otros deportes.
2: Sí, sí, sí.
0: Bueno, de hecho, en esa misma línea, el rugby hoy en día también está.
1: Sí, está golpeando.
0: Se está posicionando fuerte a nivel mundial.
1: Sí, pero bueno, el hockey también, un deporte que viene.
0: Bueno, de hecho, las Diablas hace poco estaban jugando el mundial en Países Bajos también. El tema que nos convoca el día de hoy es, ¿cierto?, hablar de O'Higgins de Rancagua. Y quiero comenzar contigo, Fernandito querido. Primero que todo, ¿cómo ves aspectado estos Higgins para enfrentar a Palestino? Y segundo, ¿qué te parecieron estos nuevos nombres que lo estábamos conversando fuera de micrófono? Pareciera ser de que hay un futuro prometedor en el campeonato para O'Higgins de Rancagua.
2: La verdad que yo quiero ser bastante honesto con respecto a las incorporaciones que, como dice mi amigo Juan Andrade, ojalá sean de verdad refuerzos, claro, y no sean aportes. Vi bastante bien lo que es el ingreso de Bou, el ingreso de Tolosa. Y te lo decía fuera de micrófono, no sé por qué, y espero equivocarme, y espero que me tape la boca de verdad. Short, lo vi un tanto remolón, parecido a sus primeras incursiones de Montesino, y te lo vuelvo a reiterar, espero me tape la boca, porque claro, quiero verlo un partido completo, quiero verlo de verdad, si es como nos prometieron que iba a ser. Pues.
0: Claro, pero los primeros 45 minutos de Colo-Colo creo que termina probando.
2: Sí, sí, sí, sí, claro que sí. Yo lo encontré con bastante ida y vuelta, claro, un muchacho que se ve que tiene muchas ganas, y como te digo, quiero verlo un tiempo completo.
1: Creo que Chor en sus 45 minutos, en comparación a lo que había hecho algo parecido Joaquín Tapia, creo que Chor se terminó imponiendo físicamente, me refiero a la corpulencia, al físico que él tiene, y creo
0: es un jugador más desarrollado,
1: claro, es un poco mayor que Joaquín Tapia, pero creo
0: claro,
1: que
0: tiene 26,
1: claro, pero también en la faceta defensiva ayudó mucho por momento a Felipe Foundes.
0: Bueno, de hecho se pega el pique ese de toda la cancha y ahí termina
1: la vuelta que se dio
0: ahí, termina quemando aceite, pero lo demás, claro, esperamos ver más de estos jugadores. Y en esa misma línea, Fernando, bueno, lo hablábamos también, Walter Bou, un jugador que de andar fino, digamos, de poder también soportar un partido completo, y creo que ya es decisión técnica. O'Higgins gana mucho con este tipo de jugadores.
2: Mira, yo Walter Bou lo veo un tipo bastante fuerte en la marca, con unas ganas y un ímpetu de alentar siempre al equipo a ir hacia adelante, que es lo que en un momento se vio cuando empezó a levantar las manos y a decir que salieran, que claro, salieran. Por tanto, desde mi punto de vista, yo encuentro que es un buen líder. Un muy buen líder, yo creo que es el que necesitamos, que en la cancha grite, el que alienta a sus compañeros, y que cuando estemos en desventaja, cuando estemos jugando mal, sea él el indicado a llevarnos hacia adelante. O sea, yo no tengo nada contra Robledo, encuentro que el capitán de nuestro gran O'Higgins de Rancagua debe ser un chileno que se imponga en la cancha, pero no sé quién, díganme ustedes quién podría ser.
1: Ojalá fuese alguien nacido en la cantera celeste.
0: Yo creo que en ese sentido hay mucho, a ver, hay mucho gusto, digamos, de la gente de Rancagua, de que, ¿te acuerdas que en un momento se hablaba esto de que el capitán tenía que ser incluso un jugador de casa? Lo fue con Víctor Fuentes, con Asconzábal antes, no terminó quizás funcionando mucho, porque claro, uno decía, privilegiamos al de casa, pero parece que el de casa no está ordenando mucho. Yo creo que ahí le gana la pulseada, pero sí, coincido contigo, Fernando, en el hecho de que yo encuentro que este equipo de repente se quedaba acéfalo de líderes. O sea, para muestra un botón en el partido frente a Limache.
2: Exacto.
0: Donde vemos un Robledo que el primer tiempo terminó, digamos, ofuscado, le sacaron una amarilla muy gratuita. Brizuela también de repente baja mucho, en el caso del mediocampista, si es que no está Leiva, digamos, arengando. Yo no veo uno gas que le grita a los compañeros.
1: Mucho más tímido.
0: Que además, si te rabia lo que viene recién incorporándose. Y de repente arriba el que contagiaba a los demás era Pancho González. Y en este caso ya no está. Entonces, la llegada de Bou a mí me parece también un jugador que te puede aportar mucho desde esa.
1: Desde el liderazgo, sí,
0: exacto,
1: creo que.
0: De esa arista.
1: Desde la experiencia, aparte que es un jugador que tiene solo 32 años. Y trae una trayectoria muy larga, de verdad.
0: Pero hay
1: y por equipo que de verdad en su momento cualquiera lo quisiera, un Boca, un Lanús.
0: Yo creo que ahí hay un punto importante, porque es distinto cuando tú sigues a un jugador que tiene liderazgo, pero que en la cancha de repente no es el mejor, o técnicamente no te entrega algo distinto. Creo que Bou, en este caso, aparte de liderazgo, el tipo tiene una técnica que no la tiene ningún otro acá en O'Higgins. O sea, por lo menos de los delanteros, no. Mira, la tiene nadie.
2: Disculpa, pero yo viendo el partido y estando en casa conversando con mi mujer, cuando ingresa Walter Bow, yo le dije, mira, fíjate en este jugador. Este va a ser el jugador distinto de Higgins, y fíjate que cuando agarra la pelota, le dije, lo primero que hace, si tiene arco, va a patear.
0: Exacto.
2: Y fue exactamente lo que hizo el tipo, y te lo decía fuera de micrófono, te lo decía, el tipo le pegó un viaje a Vidal, compadre, que lo dio vuelta, o sea...
0: La bienvenida.
2: Tiene fuerza, el tipo tiene fuerza, es un tipo corajudo, y como te digo, el hecho que haya estado en Calera, no sé si fue su mejor paso por Chile, pero cuando estuvo en Argentina, el tipo la rompió.
0: Sí, bueno, por algo salió campeón de Sudamericana dos veces.
2: Exacto, entonces, por lo mismo, yo creo que él va a ser un referente. Ahora, Tolosa tiene una técnica exquisita, hay que verlo.
0: Sí.
2: Yo creo que si anda en su mejor momento, Tolosa va a dejar, y se lo dije y se lo escribí el otro día, va a dejar sentado en la banca Ravelo sí. Está muy falto de fútbol, muy falto de fútbol.
0: Mira, la única opción que lo salvaría a Ravelo es que el domingo se ponga un partido, digamos, de otro campeonato, que meta dos goles y una asistencia. Pero exacto. Si no, lo lógico para mí también coincido que Tolosa debería quedarse con la titularidad. Ahora, pensando en el rival de turno, que es Palestino, que viene de una goleada 5-1, también viene con el ánimo, pero a tope. O sea, no podría llegar mejor. Cuarto en la tabla de posiciones, ¿cierto? Con 30 unidades, las mismas que Católica. Se le abrió el apetito también esto de clasificar a Copa Internacional. Es un rival difícil el día domingo. ¿Cómo debería enfrentarlo Higgins de Rancagua?
2: Fíjate que yo vi el compacto del partido de Palestino y fueron dos goles calcados, compadre. Córner al primer palo, cabezazo, gol.
0: De esos que le duelen a
2: O'Higgins. Y eso es que yo muchas veces he sido crítico de Omar Carabalí. Yo muchas veces se lo he escrito, mira, usted, a mí Carabalí no me da garantías con respecto a partidos de repente cuando Higgins está demasiado apretado. Cuesta que Carabalí tenga una regularidad que diga todo o no. Esta vez sí, no nos va a pasar lo de siempre. Porque fíjate que con Colo-Colo, ese error infantil que comete, que para mí no fue penal, te lo prometo, para mí no fue penal.
0: Viendo la repetición,
2: no fue penal. No fue penal. Y digo yo, claro, después se encomendó, si ustedes se fijan en la imagen, yo creo que le pedía a Jesús por todos lados que le ayudara a tapar ese penal. Ahora,
0: claro.
2: Tuvimos la gracia que Vidal lo echó fuera, porque el tiro iba bien dirigido.
0: Justicia divina.
2: No, y era súper bien dirigido. También Romero no encuentra una falta de profesionalismo, compadre, porque se tira, la verdad que
0: no,
2: se tira.
0: No, y después se queda callado. No,
2: exacto, y después se queda en el suelo haciendo todo el teatro que hace. Por lo
1: de
2: tanto,
1: de hecho en el partido Carabalí lo empieza a encarar, lo tironeaba para que se pueda parar.
0: También el reclamo de Bobaglio,
1: sí,
0: que termina después de la expulsión.
2: Ahora, tengo que acotar algo con respecto a Bobaglio.
0: A ver.
2: Yo encuentro que el arbitraje fue totalmente parcial. Un arbitraje más bien dirigido desde dentro de la cancha por los jugadores, los típicos jugadores cancherudos que tiene Colo-Colo.
0: Claro.
2: Pero yo creo que Bobaglio fue muy, muy mal expulsado. Hay imágenes donde él se ve que se cae y el improperio que lanza no es hacia el árbitro.
0: Claro.
2: Es porque él se cae. Y el cuarto le grita al árbitro central y corre prácticamente toda, exacto, la cancha para ir a expulsarlo. Sí.
0: Y hay un ayudante que no sé el nombre, pero era uno peladito.
2: Sí,
0: que
2: él dice, yo, y le dice, fui yo, claro. Y no, chao. No. Entonces, cuando yo veo, por ejemplo, que hay árbitros que son demasiado parciales para llevar un partido, encuentro que en realidad, y siempre he dicho, y siempre se lo escribo en el chat, para mí el VAR es con B, no con V.
0: Claro.
2: Porque una manga de borrachos que se junta en una caseta tiran líneas que de repente no ni siquiera es que coinciden.
0: Entonces, a mí, como herramienta, el VAR me parece espectacular. Ahora,
2: bien usado.
1: Sí, si se usara como era el fin.
0: ¿Quién usa el VAR? Sí. Los mismos que sabemos todos que hace cuánto, 10 años, vienen una declive, pero sí, ya importantísimo. O sea, tenemos árbitros que han cobrado goles que no son. Tenemos árbitros
2: líneas
0: que,
2: mal tiradas.
1: Que han cobrado penales. Que,
2: o sea, cuando Selman reconoce que vino a Rancagua a saquear, ¿no? Es porque claro, el momento, tipo sí, tenía su conciencia intranquila. Y así hay mucho.
0: No, entonces, imagínate que en ese tiempo pasaba lo que pasaba y después nada, y no tenías de dónde agarrarte una.
2: Y volviendo a tu pregunta, querido Titán, yo creo que O'Higgins ante Palestino va a ser un partido apretado, donde yo creo que O'Higgins sí o sí tiene que salir a ganar el medio campo. Tiene jugadores de muy buen pie Palestino, y si no se sale a apretar en el medio campo, nos va a ir mal.
0: Bueno, y Palestino históricamente es un equipo que te agrupa harta gente en
2: sí,
0: el
2: señor,
0: medio.
2: Sí, señor.
0: Es un equipo que de repente no tiene ese asco de defender entreno propio, te aguanta.
2: Sí,
0: es un equipo molestoso para.
2: Sí,
0: para
2: es que es un equipo difícil. Es un equipo difícil. Además, que con los jugadores en alza, porque cuando tú ganas, vienes de una goleada de un 4-1, se te abre el apetito, vos viejo.
0: Totalmente. Entonces, o sea, es que están cuartos
2: aparte. Entonces, claro, la idea es de ellos venir a poblar el medio campo, Rancagüino, pero también salir jugando de tal forma que no agarren los contragolpes. Tiene, y Ian Gargues anda en su mejor momento.
1: Claro, bueno, pero pasa que, a ver, por momento, el conjunto palestino te sale, es parecido al juego que hace O'Higgins por momento, porque te sale muy rápido en contra.
2: Es un equipo espejo.
1: Sí, y creo que la baja de Benítez la va a sentir mucho palestino, porque era uno, es como en este momento está siendo Bastián Yañez, uno de los principales agentes ofensivos que.
0: Pero ojo que vuelve Joe.
1: Sí, pero.
2: Joe Aurigo.
1: Aurigo ya. Es un poco.
0: El Raelo palestino.
1: Claro, es un poco más predecible que Benítez, porque Benítez por momento te encara por fuera, te sale por dentro, y es un poco más complejo tomarlo que Joe Aurigo, que es mucho más posicional. Es un jugador que por momentos puede jugar de espalda o a la vez.
0: Te traslada más el balón.
1: Sí, es un poco más lento que Benítez es mucho más punzante.
0: Ahora, para Palestino tiene como referencia a todos los partidos que O'Higgins ha perdido de local.
2: Sí, sí.
0: O sea, de cómo jugarle. Tienes Laude Conce, tienes Huachipato, Limache. Limache quizás es el equipo que más atacó de ese lote, pero todos los otros le jugaron igual. O sea, Everton le jugó igual, Huachipato, el mismo Colo-Colo cuando pierde acá en Rancagua. O sea, todos equipos que lo esperaron y lo supieron atacar en los momentos precisos. También donde Bobaglio toma malas decisiones, deja el mediocampo, como bien tú dijiste, despoblado. O sea, en ese partido frente a Everton, deja ahogar solo.
2: Exacto.
0: Te salía Maturana y Sarrafiore, no vieron ni una en ese partido. Pero ahora el escenario es distinto. O sea, estamos hablando también de que O'Higgins ya sumó las piezas que tenía que sumar. Y por lo tanto, también este es un nuevo empezar para el equipo de Lucas Bobaglio. Y en ese sentido, ¿cuántos deberían jugar de los nuevos?
2: Yo creo que.
0: Ya estarían para jugar todos.
2: Yo creo que la condición que se encuentra O'Higgins en estos momentos, debiesen jugar los tres. Los tres.
0: Los tres últimos que llegaron.
2: Sí, los tres últimos.
0: Estamos hablando de Chor, de Tolosa y de Bou.
2: Chor, Tolosa y de Bou. Yo creo que debiesen ser de la partida. Y la verdad que yo no, a mí no me gusta ser majadero con los muchachos que vienen de abajo, pero siento que en esta pasada no han aprovechado las oportunidades que han tenido. Sigo esperando a Godoy, sigo esperando a Maturana. Ogat ya explotó. Ogat, claro. De hecho, hay mucho interés incluso hasta ya de se afuera. Firmó. Faunde no hay que decir nada, porque Faunde viene reiterando sus buenas actuaciones.
0: Otra temporada más esa, yo creo.
2: Puede andar muy bajo en algunos partidos, pero tiene un nivel medianamente aceptable.
1: Claro, el promedio más o menos, sí, ya uno lo conoce distinto. Y sabe que
2: Ogas es un cabro superlativo, es parejito, juega siempre los partidos bien, a no ser que ande muy desconcentrado cuando. Pero claro. El otro que me resulta raro, y que cuando vuelve de Limache y después parece que sufrió una lesión, no ha vuelto a jugar de la misma forma. O sea, le ha costado mucho, y es lo que yo siempre he dicho, y en cada uno de los programas deportivos que puedo opinar, siempre he dicho, yo no sé si en la rama deportiva de divisiones inferiores se ocupa tener un equipo multidisciplinario que lleve a los canteranos, que los lleve, ¿en qué te digo?, desde el punto de vista psicológico.
0: Claro.
2: Que no te coma la fama, que no te coma, que te suben unas pocas lucas al sueldo, que no te creas figura, que todavía hay mucho que luchar. Entonces, en esas cosas, yo creo que tal vez está mal debe.
0: Bueno, ahí está la gerencia, bueno, se creó, ¿se acuerdan?, hace un par de años.
1: Sí, la Acevedo. La que está a cargo Albert y Pablo Calandria, son los dos que están encargados. Pero
0: gerente de promoción,
1: exacto. Yo lo que he podido conversar cuando me he topado con Albert, de verdad yo siento que O'Higgins, a lo mejor, igual hay casos puntuales que se escapan por momentos, pero... lo que me explicaba en su momento Albert es que él está casi 24/7 con pendiente de los muchachos. Los
2: pero la pregunta del millón, tú puedes tener mucha experiencia deportiva y a lo mejor puedes tener muchos cursos fuera, acá, MBA, ponle lo que tú quieras, pero ahí se requiere un psicólogo deportivo.
1: Sí, no, yo no estoy diciendo
0: el
1: que...
0: El tacto que uno le llama.
2: Claro, o sea, yo puedo aportar desde la experiencia siendo un jugador profesional en cómo tengo que encarar algunos aspectos de la vida. pero para llevar a un jugador que no se le, que no se le vaya los humos, que tenga una vida disciplinada, tiene que ser un psicólogo deportivo.
1: Eso es totalmente, creo que estoy de acuerdo con lo que dice Fernando.
0: Los jugadores también han sufrido pérdidas importantes.
2: Claro, o sea, que sí.
1: Joaquín
2: claro
1: Tapia
2: sí.
1: en su momento perdió a su padre, igual
2: es un
1: golpe duro.
2: Es por eso, es por lo mismo. O sea,
1: no, pero yo me refiero a que en su momento hemos conversado mucho el tema del trabajo que hace Albert, y me dice que me contaba en su momento que él está preocupado desde el desayuno de los muchachos, que duerman bien, está preocupado de que si no tienen el desayuno adecuado en su casa o las comidas adecuadas, el club se hace cargo y le envía una porción, algo así,
0: una choca.
1: Claro, pero creo que de partida es un trabajo que no se venía viendo acá en Rancagua. Albert lo tomó y por lo menos en su momento uno ha ido preguntándole a los chicos y te dicen que sigue el resultado hasta la vista, preocupado del mismo Felipe Hogá en su momento, del muchacho que desertó un poco, que fue Matamoros. Pero sí creo que, y después uno le preguntaba a los chicos y te decían sí, que está...
0: Ahora, el punto es que yo creo que también pasa mucho esto de que o los tratamos como jóvenes o los tratamos como adultos, porque yo creo que son cosas distintas.
1: Sí,
0: o sea,
1: sí,
0: hay una parte que tú me dices, claro, se pueden preocupar de si se comen bien, si duermen bien, incluso cómo es el ambiente, digamos, familiar, digamos, el entorno más privado, pero también pasa esto de que ya
1: el paso lo
0: los tratamos
1: ellos.
0: Como jóvenes, no pero sé. Ellos ya son adultos. Sí. En términos, yo no digo que acá hay que exigirles más en ese aspecto, sino que digo que ellos ya se comportan como adultos. O sea, sí, estamos hablando de que a los 18 años ya no solamente tienes que preocuparte de que el jugador coma bien y esas cosas. Estamos hablando de que los jugadores acá, como bien lo dijo Fernando, si tú a los 18 años te vivís con un sueldo de 800 lucas y que no lo gastáis, digamos, en tu casa... Hemos visto varios casos de jugadores que los veí en las discotecas.
2: Se pierden la noche.
0: Los veí, no sé, en carreras de tal sí. cosa. O jugando partidos que no tienen que estar jugando. Entonces yo creo que ahí quizás también hay otro
2: pero
0: punto.
2: Mira, yo te voy a hacer ahí, voy a hacer el punto con respecto a cómo es la transición de cuando tú pasas prácticamente de ser un canterano cadete a pasar a juvenil. Esa claro. es una transición que es difícil de llevar. Es muy difícil de llevar. Y si no tienen el apoyo psicológico, y si no tienen el apoyo social, y su círculo de confort o su área de confort no es la adecuada,
0: claro.
2: el cabrón se te va a perder. Ahora, hago un hincapié con respecto a cómo lo tratas. Si lo tratas como joven o lo tratas como un adulto, hay que tratarlo como lo que es. Es un infanto juvenil todavía.
0: Claro.
1: Es que acá, bueno, acá el tema es bastante profundo, pero creo que ya hay un error en la formación en la conformación de las series menores, porque tú llegas a la sub-18 y de ahí saltas a la proyección que hasta sub-21, o sea, entre esos tres años
0: no, y la
1: el desarrollo
0: chicos con 16 años pues
1: claro,
0: sí, regala años,
1: pero yo te digo que tú en la sub-21 ves jugadores de 17, 18 años que te regalan, estás prácticamente regalando, y tú en esa transición de los 18 hasta los 21 más o menos, tienes un desarrollo diferente al ser deportista, porque el de 21 no tiene el mismo físico del muchacho de 18 años.
0: Y
1: o
0: carácter,
1: sea,
0: tampoco.
1: Claro, el choque o el mismo desarrollo mental en algunos casos. Y creo que ahí ya está mala la conformación de las series menores.
0: Bueno, ahora se ha arreglado un poco eso en términos de que yo me acuerdo que por varias temporadas, ¿se acuerdan que cómo debutaban los juveniles de O'Higgins? Debutaban
1: sí.
0: cuando estaban todos lesionados, cuando el equipo estaba último, entonces tampoco tenían como mucha referencia. Ahora también estamos hablando de que estos jugadores que debutan en O'Higgins, y que es algo positivo, muy positivo, es que todos vienen de salir campeones. O sea, yo no me recuerdo un juvenil en los últimos 5 años que haya debutado sin salir campeón de la inferior.
1: En alguna serie, porque O'Higgins
0: todos han salido campeones.
2: Es por lo mismo que les vuelvo a decir, o sea, cuando tú vienes con cierto pergamino de haber obtenido un título, de haber obtenido un campeonato en una serie determinada, vienes con otra aura.
0: Exacto.
2: Vienes con otra ínfula, por lo tanto vienes, y vamos a decirlo en el buen castellano, vienes agrandado. Entonces quieres comerte el mundo.
0: Claro.
2: Pero ¿qué pasa? Se encuentran en una realidad donde, yo el otro día lo decía, es un camarín de adultos, donde no te van a dejar entrar fácilmente si no demuestras que eres capaz de estar ahí.
0: Exacto.
2: Por lo tanto, hay códigos de camarín, hay respeto al camarín, se respeta al jugador que tiene mucho más trascendencia, tiene mucha más experiencia. Por lo tanto, esa es la acogida a la cual me refiero yo, en la cual tiene que hacerse la transición para ver cómo llegar y cómo llegar a ese camarín.
1: Creo que uno de los casos más palpables en el último tiempo para mí es Joaquín Muñoz, un jugador que...
0: 17 años.
1: 17 años, ya está...
0: Debutó con 16.
1: Físicamente el muchacho... Le faltará un poco más de trabajar su físico, pero el muchacho ya prácticamente está con las condiciones y por algo él...
2: ¿Y qué me dices de Movillo?
1: Claro, José Tomás también. Pero
0: ¿Cuánto tiene? Digo, ¿19 o 20?
2: Es un prospecto 19, extraordinario.
1: Pero yo digo a lo que...
2: Con un futuro...
1: Joaquín Muñoz, con 16, 17 años, ya está nominado a la sub-20. O sea, ya igual es un...
2: Pero
1: no podemos decir que es un crack, pero tiene un paso mucho más adelantado
0: por algo, que sus compañeros. Por algo con 17 está jugando.
2: Pero fíjate que, así y todo, hay muchos que niegan y reniegan contra la división inferior y muchas veces quisieron terminar con las canteras de algunos clubes determinados. Por ejemplo, te pongo el ejemplo de Universidad de Chile.
0: Hay algunos que ni tienen.
2: No, si Universidad de Chile tuvo que comprar jugadores para cumplir la regla de sub-20. Entonces, me refiero de que este es un patrimonio que es de la región. O sea, hay que cuidar a nuestros canteranos. Entonces, cuando a mí llega Matías Ahumada y me habla de todo esto que es muy lindo, yo le pido que lo reafirma.
0: Claro.
2: Que tiene que reafirmarlo. O sea, y lo ha hecho, ¿eh? Y lo reconozco. Y ha salido públicamente a decir que esto no se termina. O sea, la cantera de O'Higgins es inagotable.
0: No, sí. Totalmente.
2: Por lo tanto, esas cosas son positivas.
1: De hecho, el otro día conversaba con un colega de Santiago, me decía, usted de allá de la sexta región, ¿qué hacen? Le dijo, levantan una piedra y sacan uno bueno, dijo.
0: Es que yo creo que hay una mala concepción de lo que es la dirigencia de hoy día de O'Higgins, que, a ver, estuvo tan manoseado en su tiempo el tema de los representantes, de que básicamente quedaron como los demonios del mercado futbolístico, pero lo cierto es que siempre han estado, siempre van a estar.
2: Sí, señor.
0: Y en este momento le toca a O'Higgins, lo agarra un grupo que, claro, tiene varias representación, Bragarnik tiene más de 100 jugadores, digamos, a su haber. Pero yo creo que hay una cosa que se confunde, que acá, claro, por más de que uno piensa que estos tipos, efectivamente el fútbol es un negocio hoy en día.
2: Sí, claro.
0: Pero también está el otro componente de que si tú haces bien la pega, yo no tengo ningún problema de que acá Bragarnik traiga solo de su corral, por así decirlo, que tampoco es, mientras hayan resultados, porque estamos confundiendo, yo creo que se confunden mucho las cosas, demonizando, y que quizás todos de afuera nos ven como, oye, Barojín ya entró en las tinieblas, porque lo compró un grupo de representantes y básicamente el próximo año lo vamos a ver desmantelado, como dices tú, ya sin divisiones inferiores y los gallos llenos de la plata de bolsillo, y O'Higgins va a desaparecer. Y creo que no es así.
2: Yo te voy a hablar desde el punto de vista del hincha. El hincha muchas veces teme que cuando llegan estos ciertos grupos de acreedores, no vienen con la verdad, y en el caso de O'Higgins ellos sí llegaron con la verdad. Ellos sí llegaron diciendo quiénes eran y cómo eran y cómo, claro, iban a trabajar. No es así el caso de la Universidad de Chile, no es así el caso de Ñublense, no es así el
0: Calera,
2: caso de
0: Guachipato. Calera, llegaron a
2: cambiar el Calera, juego. Claro. Sí, entonces, sí. Cuando tú te enfrentas a ese demonio, porque era un demonio y era verdaderamente un fantasma, porque nosotros todos pensamos, oye, nos va a pasar lo mismo.
1: Bragarnik, sí, en su momento, sí.
2: Sí, Bragarnik venía con un cartel, no, así también los señores Hans, Clark son los otros, los
0: profesores. Claro.
2: Entonces, cuando tú hablas de eso, o sea que yo creo que la ciudadanía y tanto los señores de humor, yo creo que dijeron, oye, para un poquito, aquí la afición es brava.
0: Claro.
2: Y te va a salir a buscar. O sea,
1: creo que...
2: Entonces, cuando un equipo de región como es O'Higgins te sale a respaldar a su equipo, es donde los acreedores dijeron, ¿sabes qué? Mejor transparentemos todo. ¿Sabes? Y dejemos todo claro, porque si no se nos va a venir la gente encima.
0: En esa misma línea, Calera saca el equipo de Calera. Nadie vive en Calera, entrenan en Calera.
1: Exacto. El predio está en Concordia.
0: Claro, acá podrán decirse, claro, o sea, el monasterio tampoco está en Rancagua.
2: Pero pertenece a la
0: Es distinto, sí, ¿cierto? Es distinto.
2: Sí, sí.
0: Mira, vamos a leer un poquito el chat.
2: Sí.
0: Saludamos a Alfredo Muñoz, que dice, buenas tardes muchachos, recién llegando de la pega, no se olviden que hoy, 21 de agosto, se cumplen 43 años de aquella tarde inolvidable. Mi alegría infinita de niño. Bueno, si nos ayudas con el dato, Alfredo. Mágico Gómez dice, hola muchachos, saludos. Partido difícil siempre con Palestino. Si O'Higgins le gana el mediocampo a Palestino, está bien concentrado y no le convierte el primero, tiene grandes chances de ganar el partido y se la juega con un 3-1. David Cisterna Gallardo dice, y antiguamente el Tunga, Cornejo, Riveros, etcétera.
1: Ahora.
0: Gaga Flow dice, poco like, pónganse con un likecito, no cuesta nada. Saludos Diego Hardy y Fernando. Saludos. Y también saludamos a Alonso Miguel García, que le manda saludos a medio mundo desde Lampa. De esta manera nos vamos a ir al primer alto y a la vuelta seguimos conversando acá de este partido que se viene entre O'Higgins, Talancabo y Palestino en el Teniente.
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0: 19:39 y ya estamos de vuelta acá en Voz Deportiva. Alfredo Muñoz dice, el 21 de agosto de 1983, el 6-1 a Colo Colo. Eso entonces nos aportaba nuestro amigo Alfredo, que de hecho es la goleada más amplia.
1: Más amplia
0: que ha recibido Colo Colo.
2: Claro que después Colo Colo se desquitó allá.
0: Claro.
2: Y el único gol lo marcó Caselli.
0: Sí, pero bueno, y lo más cercano que hemos estado de reeditar ese resultado, el 5-1.
2: Sí, señor.
0: En Copa Chile, el año 2012.
2: 12.
0: Y también en el Campeonato Nacional, con De Müller. Con Pablo.
2: Mira, con Pablo de Müller.
0: 5-1, sí, ¿se acuerdan? Sí, cuando sí, mete sí, gol de Marín, de sí, Donoso, dos Belmar.
2: El único gol que hizo Marín, aquí.
0: En ese también marcó Jordi Thompson, me acuerdo, el primer
2: sí,
0: gol.
2: Sí, señor.
0: Y fue el único partido que ganó De Müller. Después de ese 5-1 no ganó más.
2: No, ahí no ganamos más.
0: Mira, José Badilla, el Pepe, dice, son niños, ellos no creo que lo hayan visto, uno Kings con un equipazo que bailó y vapuleó al Colo. Lo vi, lo gocé, y en el Santa Laura jugamos un partidazo también en el 4-3 de hoy de visita. Partidazo, dice José Badilla.
1: Sí, eso es un
2: partido. Yo recuerdo el partido del 6-1 acá, ¿eh? Yo lo recuerdo. Yo estaba en la galería Rengo.
0: Ya.
2: Y me acuerdo que uno de esos goles lo hizo Droguet. El otro lo hizo Guido.
0: En ese tiempo todavía estaban mezclados los hinchas.
2: Osvaldo,
0: ¿no?
2: Papudo Vargas.
1: En el momento que
2: sí,
1: podía oír uno.
0: Había como barra visitante.
2: No, la verdad que siempre al costado de la barra de la Rengo, ahí se ponía la barra visitante.
0: Claro, al lado de la marquesina.
2: Claro, pero no, nunca hubo mayores problemas. De claro. Hecho, me acuerdo cuando no el partido con una lluvia torrencial, compadre, gol de Juan Reyes, cuando le empatamos 1-1 a Católica y el primer gol lo hace Luca Tudor.
0: Ya.
2: ¿Cachai? Y entra Juan Reyes, que jugaba con la 13, mi compadre, que en paz descanse. Y me acuerdo que Roque Alfaro lo hace así. Y era que se le iba a picar entre medio de los dos centrales. Ya. Don Pablo Llomar al central.
0: Qué jugador es Roque Alfaro.
2: Y le pone una pelota, compadre, que Juan Reyes entró hasta la cocina. Lo dejó solo. Entonces, bonito recuerdo, yo el estadio teniente antiguo.
1: Jugadores que ahora no, difícilmente podrían llegar a O'Higgins. De hecho, ahora.
0: Era otro fútbol en todo
1: sí,
0: caso, ¿no?
1: Sí, sí.
0: Acá Desiderio llegó de Italia.
2: Sí, sí, señor.
1: De hecho, bueno, esto fue, me parece que el día que jugó O'Higgins, que sea Coquimbo con Platense, eso fue el día miércoles.
2: Sí, señor.
0: Miércoles. Ya,
1: estuve yo conversando personalmente, que sea vía internet, con Sergio Merlini.
2: ¿Ya?
1: Estuvimos conversando, sí, dice.
0: Del Rojo.
1: Que siempre está pendiente de O'Higgins, porque O'Higgins dice que acá en Rancagua él vivió algo que es inexplicable. Decía.
0: ¿Estuvo cuánto? 6 meses, pues, ¿no?
2: Sí, estuvo sí, muy, sí. Poco, sí, muy poco.
1: Y ahora Titán lo vio y estaba conversando con Jaime Rivero. Estamos tratando
0: el
1: de convencerlo para que se conecte un día. Y me dice que no, que él sí bien en algún momento no escucha, pero que está alejado de.
2: El gran
1: de
2: Jaime Rivero.
1: De claro. Todos los medios, así que.
0: Bueno, y en todo caso, a Jaime Rivero, yo creo que dejó marcas más grandes en otros clubes también.
2: Pero, pues, Cobreloa.
1: Es un jugador.
0: En los
1: que
0: dos de la Quinta, en
2: hizo prácticamente todo sí. Su último paso lo hizo en Cobreloa.
0: Claro.
1: Sí. Es un jugador que, de hecho, yo siempre se lo comento, es un jugador que es difícil tenerle mal a Jaime Rivero, porque. Ya, el hincha O'Higgins igual la sufrió.
0: O sea, jugando en contra uno lo putea y todo.
1: Sí,
0: pero.
1: El hincha O'Higgins lo sufrió mucho más de lo que lo gozó, yo creo.
0: A uno porque que le gusta el fútbol, uno también reconoce, digamos, grandes sí. Jugadores.
2: Pero no nos vamos a pifiar por eso.
1: Pero
2: por ejemplo, ¿cómo me gustaría a mí tener, por ejemplo, en alguno de los cargos acá en Rancagua, a Ramón Fernández?
0: Claro.
2: Un tipo humilde que ama la ciudad, ¿cachai? Siempre ha dicho que
0: respira fútbol.
2: Exacto. Sí. Entonces. Yo no podría, por ejemplo, en algún partido donde él jugase frente a nosotros, como cuando estuvo en Colo-Colo, nunca escuché que le echaran algún garabato.
1: El que me... Esto yo conversé hace como 15 días atrás, más o menos, con Giancarlo Maldonado también. Estuvimos intercambiando mensajes.
0: Paso.
1: Y dice que ojalá él en su momento se crucen los momentos de las carreras de O'Higgins con él. Dice que él feliz volvería. Dice que estuvo cerca de un año y un poquito más o menos.
0: Cerca de 2 años.
1: Que vivió.
0: Llegó el 2006, fue el 2008.
1: También dijo que llegó prácticamente con una mano adelante y una atrás, pero acá se fue prácticamente de ídolo. Decía que fue algo.
0: Bueno,
1: que,
0: por algo está en el mural.
1: Que no lo vivió. Que es poco un extranjero vivirlo acá, dijo, súper difícil. Así que también siempre está, me dice que siempre está pendiente O'Higgins, que esta campaña se la sufrió, dice que terminó siendo un hincha más del equipo.
0: Ahora, volviendo a lo que es el presente también en este partido del día domingo, hay una deuda importante también de O'Higgins de local en este campeonato, o sea, sí, son más las derrotas incluso que las victorias, y jugar de local hoy en día tiene que ser un plus. O sea, no puede ser que O'Higgins, digamos, tenga como una especie de pánico escénico, que se acuerdan con Víctor Fuentes, con De Muren, que uno decía jugamos de local y era como
1: con
0: casi que peor, o sea, pareciera ser de que de visita no había una presión, que sí existía de local, pero claro, el año pasado con Meneghini se termina, digamos, diluyendo toda esa problemática, tanto en San Fernando como en el Teniente, pero hoy en día O'Higgins tiene que retomar esa senda. O sea, lo hablamos fuera de micrófono también, Fernando, O'Higgins con 4 triunfos al hilo se mete, pero de lleno arriba.
2: Yo creo que O'Higgins hace mucho tiempo está al debe acá en Rancagua. Yo me voy a ir un poco más atrás. Yo me acuerdo los años 80, cualquiera no venía a jugarle O'Higgins aquí a Rancagua. Era un fortín.
0: Le decían el cementerio de elefantes.
2: Sí, señor. Sí. Por lo tanto, esa tradición que teníamos ya se perdió. O sea, aquí.

0: Ah, claro, el 2007 no sé los partidos cómo, de... El 2007 desconozco, pero por lo menos el 2006 ganó todos los partidos
1: hasta
0: de local.
1: Hasta que llegó Milton Coimbra en su momento.
0: Sí, llegó el 2008.
2: Sí.
1: Por ahí ya se terminó diluyendo un poco esa, claro, esa racha, pero...
0: Ahora, yo me acuerdo, de hecho, súper nítido en el momento que yo sentí que ya O'Higgins había perdido un poco este peso de jugar de local, que fue en esa goleada con Antofagasta, que nos metieron un 6-3, que en el primer tiempo íbamos 5-0.
1: La del fantasma.
0: Ahí yo dije, no, este ya no es el mismo O'Higgins de antes. Porque antes yo me acuerdo que, no sé, cualquiera que venía a Rancagua, incluso no nos achicábamos con ninguno de la capital, nada. Incluso, más allá de lo futbolístico, también creo que la gente estaba al día. Y no quiero hacer una crítica destructiva, pero sí yo me acuerdo que antes, por ejemplo, tengo muy claro, el 2006 cuando jugamos con la Chile en septiembre, metimos 18.000 personas en el Teniente como si nada. Y yo me acuerdo que uno decía, ya vinieron 12.000 personas. Ya, era poco, porque sabíamos que estaba el otro. Ahora, meter 10.000 personas es como ya, no sé, llenar Wembley.
2: Mira, yo he sido uno de los que cuando me expreso en redes sociales y cuando muchas veces hablo cuando estoy con ustedes a través de del YouTube, siempre he dicho, o sea, O'Higgins es de Rancagua, por Dios. No se ha hecho un marketing como corresponde. Llegando a los colegios, ofreciendo facilidades. Por ponerte un ejemplo, si yo quiero, en un momento determinado, llenar el Teniente, bajo las entradas.
0: Claro.
2: Segundo, instauro nuevamente las boleterías. Hay mucha gente que quiere ir al estadio, pero no se maneja con lo que es internet. No maneja
0: la gente que quiere ir a última hora.
2: Exacto. Por lo tanto, la tecnología de repente nos arruina el negocio. Por lo tanto, la campaña, yo siempre digo, yo haría la campaña con los sindicatos, con los colegios, con los liceos, con las juntas de vecinos y con todas las almas vivas sociales de la ciudad. Cosa de que en un momento determinado vuelva a tener ese marco de público que corresponde. Antiguamente llevábamos los partidos más fome, 7.000 personas.
0: Claro.
2: Sí, y ahora no alcanzamos a llegar a las
0: 6.000. De hecho, la pura galería te hacía 5.000.
2: No alcanzamos a llegar a 5.000 ahora, viejo.
0: Y 7.000 y aplaudimos de pie. Como
2: claro, cuando creo llegamos a los 7.000 estamos todos aplaudiendo. Hoy el marco público.
0: Fue toda la ciudad al estadio.
1: Creo que esa es la deuda que...
0: Nos acostumbramos a eso.
1: Claro. Y también yo creo que... Todavía me recuerdo las declaraciones de Pablo Hoffman cuando en su momento dijo, ¿qué si somos 5.000?
0: A Campos Deportivos, se fue de tarro. Dijo, ¿pero para qué tanto si O'Higgins es un equipo que está ahí, como que quiere entrar a Copa, pero no?
1: 5.000
0: no llamo. O sea, le faltó decir que no nos convenía clasificar mejor.
2: Pero les cuento la premisa, muchachos.
0: A ver.
2: Cuando llega el grupo Abumor.
0: 2005.
2: 2004. Y comienzan las negociaciones para comprar O'Higgins con la deuda que tenía O'Higgins, tanto institucional como la que tenían las AFP, porque también debía platita en las AFP, no se olviden de eso. Yo recuerdo haber estado en una reunión donde estuvo el señor Abumor. Y el señor Abumor dijo, así tal cual, yo, con 12.000 hinchas, yo voy y hago negocio en todo el retail. Tal cual, con 12.000 hinchas. Claro. Llegamos a hacer con Abumor al principio 15.000 hinchas.
0: Sí, po.
2: ¿Y qué pasó con eso? ¿Dónde quedó?
0: Se fue perdiendo, po.
2: ¿Dónde quedó? ¿Y es por qué? Porque no se ha hecho un marketing como corresponde, po, viejo. O sea, el negocio de los nuevos inversores es hacer negocio con jugadores y con la cantera. Y con los auspiciadores, que son en este caso el casino y todos los sponsors que están por ahí en la cancha.
1: No, pero
2: el socio, ¿y dónde queda el socio? ¿Dónde queda el hincha?
0: Y descansan mucho también en el dinero de la televisión.
2: Exacto, pues, sí,
0: finalmente Braga Nisco en el grupo también, ellos saben que acá no tenéis que meterle colchón, más lucas extra. O sea, acá los clubes se mueven con la plata de la televisión. O sea, sí, no tenéis que invertir más, no tenéis que preocuparte de un tejido social. O sea, si lo quieren hacer, como acá en O'Higgins, obviamente, bienvenido. Y de hecho, para mí es una obligación también, en un club como O'Higgins que tiene un arraigo muy fuerte. Pero si no, pasa lo mismo en Calera, Audax, Ñublense, Huachipato. O sea, tú con la plata de la tele, a ellos les da lo mismo tener los estadios vacíos. O sea, ¿cuántas veces hemos visto el estadio de Huachipato lleno?
2: Sí, pero ojo, que va a llegar un momento en que esa gallinita no va a poner los mismos huevos. Y no se olviden, muchachos, no se olviden que este famoso campeonato de la liga se hace precisamente porque se le debe plata a ese inversor. Porque partidos que no se jugaron en pandemia se están pagando ahora.
0: Claro.
2: Y se crea esta Copa de la Liga, que lo diría yo, y te pido las disculpas por lo que dije. O sea, O'Higgins, siendo O'Higgins, no puede votar ningún campeonato.
0: No, ninguno.
2: Ninguno, ninguno. Y si sale...
0: Si que no hemos ganado ninguno también.
2: No, pero si sale, que salga jugando. O sea, claro, que lo eliminen. Pero no decir, oye, voy a priorizar el campeonato de la Liga o voy a priorizar tal campeonato o la Copa Chile. No, tiene que jugar los dos por igual. Ahora, comprendo y entiendo.

0: que de aquí en adelante O'Higgins hay que pedirle más.
1: Sí,
0: es que, o sea, creo que... porque el disculpa.
1: O sea, te queda un partido de un campeonato, sí, y los, sí, otros están, sí, libres.
0: Pero a lo que voy es que O'Higgins todavía sigue teniendo un equipo muy corto. Muy corto. Si bien es cierto, hemos suplido aquellas bajas de titulares con canteranos para los próximos campeonatos que se nos vienen, y si llegamos a clasificar para otra Copa Internacional, que así Dios mediante sea, tiene que tener un equipo más largo.
1: Claro, o sea, vamos a estar dependiendo de que todos los años saquemos un Faunde, saquemos un Ogas.
2: Es que
1: eso
2: lo
1: no va a pasar siempre.
2: Que, exacto. Es que ya O'Higgins, yo creo que para los directivos y creo que la gente, yo creo, debe tener esa expectativa de que ya hay una vara que fue la que O'Higgins te compitió en Copa Libertadores y en Copa Sudamericana también. En la Copa de la Liga, o sea, ya hay un parámetro en el cual tú no puedes decir, como decía Fernando, dejar votar un...
0: ¿Y qué este es nuestro piso ahora, po? De aquí para arriba.
2: Yo creo, claro,
1: y el otro plus,
2: el cimiento de...
0: Una consulta, muchacho.
1: ¿Sí?
0: ¿A esta hora no escuchará el señor Matías Ahumada? ¿No escuchará a
1: Álvaro Acevedo? Escuchan todos los programas.
0: Sí, ¿no escuchará a Álvaro Acevedo? ¿No escuchará el mismo Calandria?
1: Mira, la gente de comunicación está lo por seguro que no escucha.
2: Sí, sí, no, sí.
1: Todos ponen oreja. Pero mira, hay algo importante también dentro de lo que estamos hablando, que es el hecho de que O'Higgins ya salió campeón. Una vez, porque todos los otros inversores de los otros equipos, claro, sacando Guachipato, que obviamente el gran campeón del sur también, que tiene 3 títulos, los demás ninguno. O sea, Audax salió campeón época antidiluviana, o sea,
0: sí, señor.
1: No se invertan ni las tales.
2: La calera no
1: figura, en momento, entonces acá también hay una, hay algo distinto.
2: Mira, creo que el otro que se puede acercar a lo que ha hecho O'Higgins es Coquimbo.
0: Sí, muy buen representante.
2: Con el proyecto y con la forma de jugar y lo que ya ha logrado en este tiempo.
0: Y que decir que quedó con una buena caja, sí, compadre.
1: Hay que ver cuánto le dura también este Coquimbo.
0: Sí, ¿vamos a leer la red?
1: Sí, mira, pero antes quiero ver también la fecha. Porque eso, fíjate que hoy día tenemos.
0: Hoy partido, día partió la fecha.
1: Exacto, a las 20:30 va a jugar Audax Italiano con La Calera. Mañana, mira, esta fecha es importantísima porque hay varios partidos que hay que ponerle ojo para ver cómo se mueve la tabla. El día de mañana a las 17:30, Huachipato con Limache. Limache que se puede meter en el grupo de arriba y Huachipato que viene a los tumbos.
0: Sí, señor.
1: O sea, conviene que un empate, yo creo.
0: La verdad que el profesor García no le fue muy bien en el cambio que
1: está
0: hizo.
1: Está medido. Sí. No, y institucionalmente Huachipato
2: se cayó.
1: Anda mal. Sí. Mañana a las 8 también, 20 horas, U Católica Ñublense.
0: Ese partido me interesa. Y me interesa mucho.
1: Mira, Católica tiene 30 y Ñublense está ahí como calladito, clasificando como
0: internacional. Me interesa mucho ese partido.
1: El domingo, a las 12 horas, al mediodía, La Serena con Cobresal.
0: ¿Buen partido?
1: La Serena, que para mí va a repuntar.
0: Sí, señor.
1: Trajo buenos nombres. Sí. Cobresal.
0: Va a los tumbos.
1: Dios los pide confesados. El domingo también, otro partidazo. También a mediodía, Concepción Coquimbo.
0: Buen partido.
1: Coquimbo, que también quiere sacarse las balas de la eliminación de la Copa.
0: Y el Conce que viene en alza.
1: El día domingo a las 15 horas, U de Chile Colo Colo. Ojalá que pierdan los dos, si se pudiera.
0: Si se pudiera, claro.
1: Que pierdan los dos.
0: Pero me gustaría un empate.
2: ¿Sabes lo que es que hay tanto. Como que se crea una atmósfera diferente. Pero yo siento que no va a ser diferente a lo que venimos viendo.
1: No, si siempre lo mismo.
2: Van a terminar reclamando por todo.
1: Oye, van a hacer 4 horas de previa.
2: Terminando 0-0.
1: Va a haber un partido que va a tener un expulsado, lo más entretenido.
0: Fíjate, Camilo, que
2: para mí. Ojalá Colo-Colo y la U terminaba jugando haciendo como el partido que jugó Higgins con Colo-Colo. De verdad, fue un partido para alguien que es neutral. Para mí fue.
1: Ritmo de copa. Para,
0: no, oye, además, claro, fue una fiesta en todo sentido. Po. Pero todos estos clásicos que no lo hace la afición, ¿eh? Lo hace la publicidad, sí. Lo hacen los dueños. Estos clásicos rimbombantes que dan, siempre es lo mismo. O sea, siempre es lo mismo. O sea, se juega muy poco, se alega mucho.
1: Claro.
0: Y muchas veces terminan con una gresca. Pues,
1: una esto, polémica.
0: Esto siempre es así. Ahora, a lo que voy, fíjate que la mayoría de los programas deportivos, porque parece que Santiago es Chile, le dan toda la semana con estos mismos equipos. Toda la semana. Yo creo,
2: y no
0: yo
2: agradezco, una semana,
0: sino y yo agradezco, por ejemplo, a este espacio que tenemos para hablar de nuestro Higgins de Rancagua, como lo hacen en todas las regiones, de hablar de sus equipos. No mencionar otros equipos, pues, sí. Porque yo, si bien es cierto, no interesan ciertos resultados con respecto a la tabla. Obvio. A mí no me interesa cómo le vaya con los golos. No me interesa
1: a mí, si pudieran perder los dos, bienvenido.
0: ¿Caché?
1: A las 19 horas del domingo, Higgins Palestino. Obviamente el capo ahí tiene que ganar, tiene que meterse en la llena.
0: Sí, sí.
1: Y otro partido interesante también, que cierra la fecha el día lunes, 19:30 horas, Everton con la U de Conce.
0: Buen partido.
1: La U de Conce que está a los tumbos, debería mejorar, creo yo, con
0: Everton, que viene una remontada.
1: Pero Everton viene ahí. Y lo hablábamos durante la semana, para mí, el grupo de los que están clasificando a Copa Internacional. ¿Para qué entra O'Higgins, digamos? Yo creo que va a entrar Coquimbo también. Yo creo que va a salir Ñublense y Palestino.
0: A mí me da la impresión, igual que tú, y recordar a los muchachos que el partido de O'Higgins va por Canal 13.
1: Va por Canal 13, sí, Televisión Abierta. Sí. Ahora también, yo creo que la Católica va para abajo.
0: Fíjate que Católica, sí, hoy día yo lo mencionaba, o sea, fue muy poco afortunado las contrataciones que hizo. Yo creo que estando en una instancia tan importante como es Copa Libertadores.
1: No, y metió un central que ni siquiera podía jugar en la Copa.
0: Entonces, ¿a qué voy? O sea, son equipos que tienen un presupuesto que de repente sobrepasa cualquier otro equipo de provincia, como el mismo Coquimbo. Ojalá. Pero hacen unas incorporaciones, compadre.
1: O sea, O'Higgins es un club millonario al lado Católico.
0: Yo te digo, yo veo el rendimiento de los jugadores que trae O'Higgins, mostrando una de sus facetas, porque todavía no nos muestran todo lo que sabe, claro, este muchacho, comparado con lo que trajo Colo Colo, viejo. Oye, ahora, Cerezo para mí.
1: No, será.
0: Con suerte era Bañublense.
1: Y los juveniles también, hizo debutar a muchos juveniles, sí.
0: Y no dieron.
1: O sea, tienen buen comienzo, pero por ejemplo, un Corral.
0: Sí.
1: No lo veo muy intrascendente, tiene muchas lesiones. Yo creo que también.
2: Monta igual.
1: Hay que ponerle ojo a la Católica, que yo creo que si no se afirman,
0: puede que se nos derrumbe.
1: Candidato a salir.
2: De los que está arriba, el equipo que juega, que no juega nada, por lo menos desde mi óptica, es cierto que Católica, si no está San Pedro, no existe. Por eso creo que O'Higgins.
1: Quedó demostrado.
2: Sí, O'Higgins debiese, en el momento que le toque, creo que debiese pasarle por encima a Católica. Y más.
0: Te cuento una premisa, ¿no? Yo creo que por dónde va a pasar el partido de Chile, de la Universidad de Chile con Colo Colo, por la rapidez de los delanteros de la Universidad de Chile. Claro. Colo Colo en este momento es el equipo que tiene la defensa más lenta.
1: Y la U tiene la mejor defensa.
2: O'Higgins te lo dejó claro.
0: Más que claro.
2: Bastián Yañez y en su momento claro, cuando entró.
1: De hecho, lo más probable es que juegue Román.
2: Sí.
0: Mira, a Román yo creo que está muy falto de fútbol.
1: Para mí, fichajazo.
0: Indudable. Pero contra O'Higgins no demostró nada.
1: No, nada.
0: Por lo tanto, es más, te digo yo, que a mí me gusta mucho lo que hace Avilés, porque Avilés ha ido en alza. Ha ido de menos a más.
1: A mí, Avilés, si juega más, le puede hasta quitar el puesto a Gas. No creo que se lo quite, pero para mí es una competencia muy positiva.
0: No, pero que Avilés también me sirve de central.
1: Porque hace cuánto que no teníamos un recambio, digamos, fuerte de Leiva o Gas. Antes, ¿a quién metíamos? ¿A Chamine o a Pinto? No,
0: sí. Pero ojo, ninguno de los dos cumplió. Que vuelvo a reiterar mi acotación. Avilés también me sirve de central.
2: Sí. Es que pasa que él tiene algo que es diferente a lo que tiene Ogas. A lo mejor Ogas tiene mucho más dominio con la pelota.
0: Es mucho más técnico.
2: Claro, mucho más técnico al salir jugando, pero creo que el físico, ya con el físico le saca una pequeña ventaja. Sí,
1: juega a otro ritmo. Sí. El otro día puso una barrida que.
0: Sí, no, y lo otro, y el paso, que el primer pase que le pone a Yañez.
1: Eso es parecido a Ogas.
0: Exacto. Sí. Ahora, si se afina Avilés, es muy probable que puede dejar incluso hasta Juan Leiva.
1: Es que lo otro es que nosotros a Avilés lo consideramos como un jugador que es un NN, básicamente. Pero el tipo, para costar lo que costó y para venir de la MLS y todo, algo tiene que tener. Pues, sí, acá tampoco trajimos un jugador que tiene 18, que salió de un equipo de la C de Argentina o de Brasil.
2: No, yo me recuerdo en su momento haberlo visto en Racing y era un jugador bastante dúctil. Por un momento, como decía Fernando, jugaba de central o lateral, o lo hacían jugar como un volante de contención, y creo que por momentos les da con la técnica y el pie que tiene. A lo mejor no tiene el mismo pie de Felipe Ogas, pero creo que el recorrido en la
1: cancha está llamado a hacer un aporte. Sí.
0: Yo creo que a Avilés solamente le falta el timing, nada más.
1: No, y
0: lo demás lo tiene.
1: Se ponga, un poquito más de puesta a punto.
0: Sí, sí. Lo demás
1: eso,
0: lo tiene.
1: Pero eso creo que te lo da el juego también.
0: Sí.
1: Porque es distinto entrenar, correr y todo, a estar jugando. O sea, que te molesten.
0: Es otra cosa.
1: Mira, por acá Pepe Badía dice: siempre seremos la bestia negra de Colo-Colo. Y mis hijos no me la creen, pero se los cuento con una pasión para que O'Higgins. Porque O'Higgins es el capo de provincia. Eso está claro. Acá no existen. Acá somos todos O'Higgins. Alfredo Muñoz dice: los partidos internacionales nos hemos hecho fuertes de local. Han pasado 15 partidos de local sin perder, desde el 0-0 con Bolívar en el año 84 hasta el 1-0 a Boca este 2026 en el torneo nacional, en deuda. Gustavo Carvajal dice: no existen los letreros, pancartas, la avioneta anunciando el partido el fin de semana. Buenos eran los tiempos más románticos. Se puede que antes pasaba también la camioneta.
0: Sí, se refería precisamente al marketing, claro, que yo les decía.
1: Alfredo.